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Giode de su monte santo. Yo me acosté y dormí y desperté, porque Jehová me sustentaba. A cada uno de nosotros que nos ha sustentado el Señor, vamos a confiar plenamente en su palabra, en Él. Vamos a cantar al Señor conmigo.

0: quiere ser restaurado, humíllate. Humíllate. Adóralo, que Él reina en este lugar. No conozco a nadie. Jamás he visto una persona restaurarse si no se humilla delante de la presencia de Dios. Jamás. Jamás. Oh, gloria a Dios. Mire, el soberbio Dios lo está viendo de lejos, pero el humilde lo ve de cerca. Gloria. Hay personas que han, mire, hay personas que han cometido errores tan graves, pero tan graves, gloria a Dios, que no califican en ninguna sociedad, pero tienen un secreto: se humillan ante la presencia de Dios, y el que se humilla es restaurado. Gloria. Oh, gloria. Aquí hay personas que necesitan ser restauradas en esta noche. Aleluya. Mira, hace rato Dios viene tratando contigo. Hace rato Dios te está hablando. Hace rato Dios viene avisándote. Gloria a Dios. Y lo que tú necesitas, aleluya, no es, hermanito, simplemente pasar un altar. Es humillarte ante la presencia del Dios de la gloria. Quítate ese orgullo. Quítate esa soberbia. El orgullo es el peor pecado que un ser humano puede tener. Uno de los peores pecados. Porque fue el pecado que provocó que sacaran a Satanás del cielo. El lucero de la mañana dijo: junto a las estrellas me sentaré y pondré mi trono junto al del Altísimo. Y Dios le dijo: no, yo no comparto mi gloria con nadie. Si quieres ser restaurado esta noche, humíllate. No hay momentos más gloriosos que venir a un altar y derramar lágrimas. Que le haya fallado a Dios, que te haya descuidado, que ya no tenga fuerza, y tú le dices al Señor: aquí estoy. No soy lo que tú quieres que yo sea. Hoy no vengo a decirte: aquí está el predicador, aquí está el pastor, aquí está el diácono, aquí está el líder de la iglesia. No, hoy vengo a decirte que me siento mal. Me siento vacío. No tengo fuerzas. Aleluya. A Dios no le cuentes mentiritas, porque Dios no se va de mentira. Dios quiere oír la verdad que hay en ti. Aleluya. Dios quiere oír lo que tú sientes dentro. Deja de andar impresionando la gente. Deja de andar buscando aplausos de la gente. Deja de andar buscando la aprobación de la gente. Busca la aprobación de Dios. Deja de exhibirte. Aleluya. Mantenga su Biblia abierta en Segunda de Crónicas, capítulo 7, versículo 14. Allí vamos a empezar. El pacto de Dios con Salomón. ¿Lo tiene? Amén. Esto es un tesoro bíblico. Usted tiene que atesorar esto en el alma. Segunda de Crónica, capítulo 7. Vamos a empezar del verso 11 en adelante. Pero disfrútelo. Y vamos a darle lectura honrando al Padre, al Hijo y al Espíritu Santo. Despacio. Terminó pues Salomón la casa de Jehová y la casa del rey, y todo lo que Salomón se propuso hacer en la casa de Jehová y en su propia casa fue prosperado. Oiga esto. Wow, cuando usted hace las cosas para Dios, cuando usted hace las cosas con pasión, con amor, con entrega, cuando usted hace las cosas no para que lo vean, sino para que Dios esté agradado, eso es bendito. Todo lo que usted haga, no lo haga para la gente, hágalo siempre para Dios. No lo haga para que lo aplaudan, no lo haga para reconocimiento, hágalo siempre para Dios. Y le voy a decir algo en esta noche. Cuando las cosas se hacen como a Dios le agradan, tenga la certeza que de alguna u otra manera Dios se le va a aparecer. Dios se le va a revelar. Dios le va a hablar. Alora lo que el reina, aleluya. Santo, solo dedícate a agradar a Dios. Y tarde o temprano vas a tener una visitación de Dios. Yo no sé si los que están aquí han tenido alguna experiencia con Dios algún día. Aleluya, de esas experiencias que te marcan, gloria a Dios. De esas experiencias que te hacen diferente, te cambian para siempre. El verso 12 dice: y apareció Jehová a Salomón de noche. ¿Se da cuenta? Se le apareció Dios. Wow. Ay, yo quiero que se me aparezca también a mí. ¿Cuántos desean que Dios se les aparezca? Santo. Se le apareció Jehová de noche y le dijo: yo he oído tu oración y he elegido para mí este lugar por casa de sacrificio. Escuche esto: he oído tu oración y he escogido esta casa para sacrificio, de sacrificio. Escuche lo que Dios le dice: si yo cerrare los cielos para que no haya lluvia, aleluya. Si yo cerrare los cielos para que no haya lluvia, y si mandare a la langosta que consuma la tierra, o si enviare pestilencia a mi pueblo. Gloria a Dios. En otras palabras, esos momentos que vienen las tempestades, pruebas, luchas, necesidad, enfermedad, escasez, te voy a decir algo: no hay nada más bendito que tener a Dios. Nada.
1: Tú puedes tener dinero, tú puedes tener fama, tú puedes tener lujos, tú puedes tener todo en este mundo, pero si te hace falta Dios, tú eres el hombre y la mujer más miserable. Gloria a Dios. Pero si tienes a Dios, aunque venga la tempestad, aunque venga el problema, aunque venga el diablo, los demonios, aunque se levante el brujo, el santero, pero si tienes a Dios, tienes a quien clamar. ¿Cuántos tienen ese Dios aquí en esta hora? ¿Cuántos sienten a ese Dios? ¿Cuántos saben que Dios es real y verdadero? Y que está aquí en medio de nosotros. Y que aquí hay algunos de ustedes, aleluya, que están pasando por momentos difíciles. Pero yo vengo a decirte que aquí está el Dios al que puedes clamar, al que puedes orar. Atomasatayahima. Oh, gloria a Dios. Hay tempestades, aleluya, que no las puede resolver el abogado, que no las puede resolver el médico, que no las puede resolver los hombres, solo la mano bendita, gloriosa de Dios. Y como a sola aquí más allá. Oh, alaba lo que él reina, gloria a Dios. Aleluya. Si yo cerrare los cielos, wow, para que no haya lluvia, si mandare a la langosta que consuma la tierra y enviare pestilencia a mi pueblo, no vaya al brujo, no vaya al santero, no vaya que le lean la mano, no, vaya al Dios que tiene poder, vaya el que tiene más poder que el brujo. Sama, Kimala, Alaya, oh gloria, vaya aquel que tiene poder para sanar un cáncer, para sanar, gloria a Dios, la presión alta, presión baja. Ay, mi alma adora a Dios. Vaya aquel que tiene poder de sacarte de la cárcel. Oh, gloria. Aquí hay testimonios vivos que esta iglesia ha orado y otras iglesias han orado por un hermanito, aleluya, que hoy le sirve a Dios, aleluya. El yerno de una hermana de nuestra iglesia, que Dios lo sacó después de 9 meses de estar detenido por migración. ¿Sabe por qué, hermanito? Porque tenemos a Dios. Ay, cuando se acaban los recursos, cuando se acaba todo, cuando el abogado te dice tu caso es imposible, cuando el médico te dice tu enfermedad no tiene cura, oh bendito Dios, allá aparece el Dios de la palabra, el Dios todopoderoso. Cuando los recursos se acaban, cuando no tienes salida, cuando estás en un callejón sin salida, cuando los amigos te cerraron la puerta, cuando

Oiga lo que le dice Dios a Salomón. Como diciéndole, si todo eso pasa, si no hay lluvia, si viene la langosta, aleluya, si viene pestilencia, enfermedades, le dijo Dios a Salomón, escuché esto, pero si se humillare mi pueblo. ¡Oh! ¡Aleluya! No hay nada que toque más el corazón de Dios que una persona humillada. ¡Aleluya! Si siente que usted ya no tiene fuerza, si siente que ya no tiene salida, humíllese en esta noche, que la victoria, la restauración, aleluya, de su vida está en la humillación. Deje esa soberbia, deje ese orgullo, deje esa prepotencia, aleluya. Deje de estar amenazando que a mí el que me las hace me las paga, que el Señor reprenda al diablo. Deje de andar peleando con la gente, deje de andar criticando a los demás. Humíllese, humíllese, que el que se humilla, Dios pelea por el que se humilla. Oh, gloria. Aquí hay gente por la que Dios va a pelear. No sé si usted entendió lo que acabo de decir, porque aquí hay gente que se va a humillar en esta noche. Gloria a Dios. Nos vamos a humillar delante de Dios. Y cuando el pueblo se humilla, aleluya, el diablo pierde la batalla. Porque cuando el pueblo se humilla, aquí lo dice, y si se humillare mi pueblo, sobre el cual mi nombre es invocado, y oraren, adóralo, y buscaren mi rostro, y se convirtieren de sus malos caminos, dice este libro sagrado, entonces yo oiré desde los cielos. ¡Gloria! Allá está el brujo encendiendo el altar, tirándote maldiciones, aleluya, y diciéndote, tú no te levantarás jamás, aleluya. Hay maldiciones sobre ti, pero hay una palabra de por medio que dice, yo oiré desde los cielos. Alábalo que él vive, gloria a Dios. Yo oiré desde los cielos y perdonaré sus pecados y sanaré su tierra. Y cuando Dios perdona y Dios sana, no hay maldición, no hay hechizo, no hay santero, no hay brujo, no hay diablo. Nadie, nadie, nadie puede detener la bendición que Dios tiene para ti. Nadie puede impedir que Dios te restaure. Nadie puede impedir que Dios te levante. Masoquimas a la bajaya. Gloria a Dios. Aleluya. Escuche. Es que yo veo a Satanás por un lado diciendo, los voy a destruir. Voy a hacer que se cierren esas iglesias. Aleluya. Aleluya. Pero Dios dice, si se humillan, si se humillare mi pueblo, sobre el cual mi nombre es invocado. Aquí se invoca el nombre de Dios. A mí no me interesa que usted me diga que ando mal, que ando, aleluya, en pecado. A mí no me interesa. Yo me voy a humillar delante de la presencia de Dios, porque yo no vine aquí a buscar la opinión tuya, ni tuya, ni tuya, ni de nadie. Vine a buscar la aprobación del Dios de la gloria. La opinión de la gente me sale sobrando. No me interesa. Quiero.

0: opinión de Dios. Y Masata Kamalaya. Alábalo, alábalo. Santo. Oh Dios. Pueblo, pueblo bendito de Dios. Aquí está nuestra victoria. Aquí está nuestra salida. Aquí está la solución de nuestros problemas. Hay gente que no se ha podido levantar. Hay gente que está tocando fondo. Hay gente que Dios ha tratado con ellos y no han podido restaurarse, porque te está haciendo falta algo. Lo que dice la palabra: si se humillare mi pueblo, gloria a Dios. Vamos a humillarnos, iglesia. Deja que te critiquen. Deja que hablen mal de ti. Eso no quita nada. Tú humíllate delante de Dios. Humíllate. Humíllate. Que mientras tú te humillas, Dios nos está oyendo desde el cielo. Ay, gloria. Ay, yo siento, yo no lo sé. Yo no sé lo que usted siente, pero yo siento como vientos de avivamiento, de restauración, gloria, de sanidad, gloria, aleluya. Ay, yo siento que Dios, aleluya, mi alma te alaba, Padre. Yo no soy profeta ni hijo de profeta, pero siento de parte de Dios, aleluya, que algo grande se avecina si el pueblo recibe y entiende la palabra. ¿Sabe qué es lo único que Dios está esperando? Que nos humillemos. Quítate ese orgullo, quítate ese orgullo. ¿Has dejado de orar? Reconócelo. Deja de estar hablando en lenguas y sin sentir nada. Te has descuidado. Dios te ha traído esta noche para restaurarte. Dios te ha traído esta noche para sanarte. Dios te ha traído esta noche porque ya tocaste fondo. Ay, santo, te alabo. Te lo voy a repetir. Hay gente que ya tocó fondo aquí. Hay gente que ya tocó fondo. Aleluya. Bendito sea Dios. No creas que me alegro de eso. No. Eso me da ganas de llorar. Pero me alegro por una parte. Si en esta noche te humilla, Dios nos va a escuchar desde los cielos. Aleluya. Y no solamente nos va a escuchar. Dice que va a perdonar nuestros pecados. Y va a restaurar nuestra tierra. Aleluya. Hay gente en los últimos tiempos que se sienten con un espíritu de superioridad. De una mega espiritualidad. Yo doy gracias a Dios si es verdad. Pero dudo que lo sea. Porque desde el momento en que tú empiezas a ver a los demás de reojo y empiezas a ver a los demás inferiores a ti, dejaste de ser humilde. Cuando te dedicas solamente a ver los defectos ajenos, pero no tienes valor de ver los defectos tuyos, dejaste de ser humilde. Dale la gloria a Dios si puede.
1: Yo creo muy poco en esa gente que se dedican a hablar mal de aquel, hablar mal de aquel, hablar mal de aquel, hablar mal de todo el mundo. No, yo creo más en la gente que reconocen su necesidad, que dicen: hermano, yo soy necesitado, yo necesito de la misericordia de Dios. Estoy aquí no porque soy fuerte, sino porque tengo un Dios que tiene poder, que me ha glorifica lo que él ve, él vive. No te andes tirando flores. No menosprecies a nadie. No pisotees a nadie. Porque lo que sembrares, eso vas a cegar. Lo vas a cegar. Adora a Cristo. Yo conozco gente que le han demandado a los demás, le han demandado a la iglesia, le han demandado al pueblo, le han demandado a todo el mundo, y un día terminan apartados de los caminos de Dios, cometiendo pecados abominables delante de Dios. ¿Sabes por qué? Porque dejaste de ser humilde, dejaste de agacharte, dejaste de ver hacia arriba. Gloria a Dios, te encumbraste. Vaya a Proverbios, por favor.
2: Gloria a Dios, aleluya.
1: Capítulo 16. Por eso te digo en esta noche, si quieres, porque aquí nadie te va a obligar, si quieres ser restaurado, humíllate. Proverbios 16, verso 18. En esto hay sabiduría.
2: Aleluya, gloria a Dios.
1: Todos lo tienen. Repito la última vez. Proverbios 16, 18. Escuche. Antes del quebrantamiento es la soberbia.
2: Wow.
1: En otras palabras, te lo voy a poner más fácil todavía. Si eres orgulloso, prepárate, porque te va a venir un quebrantamiento. Vas a tocar fondo. A mí me da lástima cuando yo veo un cristiano que es orgulloso y que allá anda así. Mire, a mí nadie me dice nada. Y son tremendos. Si usted les dice siéntese, se paran. Si usted le dice párese, hermanito, se sienta. Si usted le dice: mire, hermano, el templo está lleno, fíjese que lo vamos a tener que acomodar por aquí. No, la silla mía es esa. Adora que él vive. Y empieza a hacer puchitos de bravo. Y saca la cartera y saca el credencial y dice: tengo 20 años acá. O sea, diciéndole casi al ujier: usted acaba de nacer. Tranquilo, sóplese aunque sea con un sombrero para que se le vaya ese humo, porque si no, viene que
0: quebrantamiento.
1: No hay nada más lindo que ser dócil, que ser sencillo, ser humilde. Hermano, ¿en qué puedo colaborar? ¿Qué quiere que haga, hermanito? Que haga espacio para que se siente uno más. Aleluya. Que no piense solo en usted, sino en su prójimo. Alaba a los que él vive. Esta iglesia está enseñada que si mañana ya no cabemos más aquí, nos vamos a poner de pie. Aleluya. Pero esto no va a parar. Vamos a seguir creciendo. Ay, alaba a los que él vive. Que Dios bendiga a los hermanos que están en la parte baja del templo. Gloria a Dios. Porque yo sé que ellos quisieran estar aquí arriba, pero por razones, aleluya, que ustedes entienden, ellos están abajo. Pero la misma unción que está aquí arriba es la unción que está allá abajo. ¡Bendito Dios! ¡Más alaya aquí, amai! ¡Gloria a Dios! Y vamos a mantenernos con esa humildad. Hoy estaba escuchando y estudiando el significado de la palabra iglesia. El problema es que nosotros hemos modernizado la palabra. Y pensamos que iglesia es este templo. No. La iglesia es usted. Es usted. Si debajo de un palo estamos, ahí está la iglesia. Si en el parque estamos predicando la palabra, ahí está la iglesia. Si en el trabajo nos portamos como cristianos, ahí está la iglesia. Es usted la iglesia. Sabando Kimalay. ¿Sabe cómo eran los primeros cristianos? Predicaban a la orilla de los ríos, en las casas, en las plazas. Porque ellos lo que buscaban eran asambleas, seguidores de Cristo. Aleluya. Hasta que se convirtió un emperador romano allá por como el año 300 y tanto para los 400, y empezó a construir esas grandes catedrales, y se le empezó a quitar el nombre a la iglesia y se lo pusieron al edificio. Sí. Este verso, guárdelo en lo más profundo de su corazón. Antes del quebrantamiento, antes, aleluya, es la soberbia, el orgullo, la altivez. A mí nadie me dice nada. A mí nadie me cambia. Yo soy así. ¿Qué quebrantamiento te está esperando? Y escucha lo que dice a continuación. Y antes de la caída, la altivez de espíritu. Ese orgullo. Ay, hermano, yo ayuno, oro. Hay unos que predican de tal forma que en lugar de impartir deseo de usted ser como ellos, usted se siente mal.
2: Gloria a Dios.
1: Porque hablan de una manera como si fueran ellos inalcanzables. Te voy a decir algo. El único varón perfecto se llama Jesucristo. Adora a Cristo. Nosotros todavía estamos en la casa del alfarero. Aquí estamos en la casa del alfarero. Aleluya. Y de vez en cuando nos echamos a perder en sus manos. Y nos tiene que desbaratar y hacernos de nuevo. Tú eres el barro. Él es el alfarero. Déjalo que trabaje contigo. Deja de ser un altivo. Sé humilde. Predica con humildad. Predica con amor. Predica la verdad. Deja de ser un altivo. Aprende de Cristo. Jesús dijo: aprended de mí, que soy manso y humilde de corazón. Siendo Él Dios, fue humilde. Aleluya. El gran apóstol Pablo decía: al fuerte me le hago como fuerte, al débil me hago como débil, al judío me hago como judío, al gentil me hago como gentil, a fin de ganar un mayor número para Jesucristo. Aleluya. No era que Pablo era hipócrita, es que Pablo tenía la sabiduría de Dios. Hay gente que en lugar de inspirarte te desaniman. Qué lindo es encontrar un hermanito que ya no tiene fuerza, ¿verdad? Y en lugar de decirle: varón, vengo saliendo de 40 días de ayuno y oración y estoy que echo fuego, varón. Llegas con humildad y le dices: ¿qué, cómo estás? Y el hermanito le dice: ahí, hermano, ya no tengo fuerza. No te preocupes, que también yo soy débil, pero Dios me ha sostenido. Y si me ha sostenido a mí, te va a sostener a ti también. Si me ha ayudado a mí, te va a ayudar a ti también. Si me restauró a mí, también te va a restaurar a ti. Si tuvo de mí misericordia, estoy seguro que la va a tener de ti también. Aleluya. ¿Cuántos adoran a ese Dios? Y el hermanito se le salen los ojos y dice: ¿de verdad, hermano? Sí, de veras.
2: Aleluya.
1: Y al rato está en la iglesia ardiendo. Aleluya. Vaya al Salmo 138.
2: Gloria a Dios, aleluya.
1: Verso 6. Si quieres ser restaurado, humíllate. Humíllate. ¿Quieres que Dios te atienda? Humíllate.
2: Gloria a Dios, aleluya. Amén.
1: Todos tienen Salmo 138, verso 6. Léalo y disfrútelo. Porque Jehová es excelso. Aleluya. Y a atiende al humilde. ¿A quiénes atiende Dios? A los humildes. A los humildes. Un humilde se arrodilla aquí en el altar y el cielo está inmediatamente atendiéndolo. Allá está un siervo, una sierva llorando, pidiendo perdón. Cometió un error este día, se equivocó, hizo algo que no estuvo bien, pero allá está quebrantado delante de mi presencia. Gloria a Dios. Dios dice, hay que atenderlo porque está humillado delante de mí. Aleluya. Porque Jehová es excelso y atiende al humilde. Más al altivo, aleluya, mira de lejos. Wow. Lejos. Dios ni se acerca. Es que el orgullo no cabe donde está Dios. Un orgulloso no encuentra cabida en el camino de Dios. Aquí no hay cabida para el orgullo. No hay. No hay. Vas a pasar 20 años, 20, 30 años, 50 años en una iglesia. Si eres orgulloso, no te vas a poder restaurar. No vas a poder restaurarte. Y en este momento, le voy a ser sincero, la iglesia está en una crisis terrible espiritualmente. Yo estaba orando aquí hace un ratito. Sentí una angustia. Una angustia. Y sentía con más fuerza de parte de Dios, háblales que se humillen. Yo lo voy a restaurar. Lo voy a restaurar. Pero diles que se humillen. Santo, aleluya. Yo no sé lo que usted sienta. Yo no sé lo que usted sienta. Yo no sé si usted siente si es el mismo que era. Y esto no estoy hablando de nadie en particular. Esto está afectando a toda la iglesia. Toda la iglesia se siente en la atmósfera. Usted entra a los templos y lo que usted siente es una opresión del diablo. ¿Y qué ha pasado? Tenemos que humillarnos delante de Dios. Es un llamado. Nos está llamando. Dios es excelso, pero atiende al humilde. La iglesia ha olvidado eso, hermanos. Aquí no valen los títulos, aquí no valen los diplomas, aquí no valen los, aleluya, los pastorados. No, aquí vale humildad. Olvídate de que te estén diciendo, tú eres el reverendo, tú eres el pastor, tú eres fulanito, menganito. Nada de eso. Aquí no ayuda nada de eso. Delante de Dios hay que ser humilde. Olvídate de que te estén diciendo, tú eres el reverendo, tú eres el pastor, tú eres fulanito, menganito. Nada de eso. Aquí no ayuda nada de eso. Delante de Dios hay que ser humilde. Aquí no hay cabida para el orgullo. Aquí no hay cabida para la soberbia. Son cientos de cristianos que estarán cayendo de la gracia de Dios en los últimos días porque tienen una altivez de espíritu. Hace rato el Espíritu Santo de Dios viene tratando con muchos de nosotros
0: que hemos dejado la senda antigua, hemos dejado la sana doctrina, hemos dejado la palabra, hemos dejado la santidad por dentro y por fuera, y Dios nos está llamando. Se nos ha puesto un altivez de espíritu, y que lo único que decimos, a mí nadie me dice nada. ¡Cuídate!

0: Santo. Vaya segunda de Reyes. Capítulo 5. No se preocupe, que ya vamos a terminar. ¿Sabe por qué quiero hablar de estos pasajes? Porque hay muchos Naamán que necesitan una bañadita en el Jordán. Dele gloria al que reina. Así es. Segunda de Reyes, capítulo 5. Escuche la belleza de la palabra de Dios, cómo lo describe. Vamos a leer el verso 1. Naamán, general del ejército del rey de Siria. Escuche, por favor. Era varón grande delante de su señor. Y lo tenía en alta estima, porque por medio de él había dado Jehová salvación a Siria. Era este hombre valeroso en extremo, pero qué, leproso. ¿De qué me sirve una mansión, un carro nuevo, el banco lleno? ¿De qué me sirve tener tantas cosas en este mundo y luego me digan, pero tienes un cáncer terminal? Yo le digo, quédese con el carro, con la casa, con el dinero, con todo lo que quiera, pero deme salud. Gloria a Dios, que con salud yo me muevo, yo resuelvo, de una u otra manera resuelvo, pero leproso, o sea, todos esos títulos, toda esta grandeza, todo este generalazo que tenía, todo este paquete, y al final dice, pero leproso. Gloria a Dios. O sea, arruinado del todo. Wow. Pero yo doy gracias a Dios que a veces, cuando uno más necesita en la vida, cuando uno necesita una palabra, un rema de Dios, una revelación de Dios, Dios siempre usa a alguien. Aleluya. Dios nunca llega tarde. Esta noche Dios no está llegando tarde. A lo mejor usted lo tenga todo, tiene dinero, tiene casa, tiene salud, tiene todo, pero está vacío espiritualmente. Y dice las Sagradas Escrituras. Y de Siria había salido unas bandas armadas y habían llevado cautiva de la tierra de Israel a una muchacha, la cual servía a la mujer de Naamán. Esta dijo a su señora: qué muchachita es, hombre. De esas que no se avergüenzan de su identidad. De esas que no se avergüenzan del evangelio. De esas que no esconden la Biblia para que no sepan que son cristianos. de esos que con honra representan a Dios donde quiera, que no se avergüenzan de alabar a Dios, que no se avergüenzan de hablar de Cristo. Aleluya. Si rogase mi Señor al profeta que está en Samaria, él lo sanaría de la lepra. Esa muchacha sabía lo que estaba hablando. Dijo: allá donde yo vivía antes hay un profeta llamado Eliseo. Hombre de Dios. Y esa leprita que tiene mi Señor, se va afuera. Pues cuando le dan esta noticia, ellos no sabían cómo manejar el asunto. Naamán va y se lo cuenta al rey. Y el rey dijo: ya le hicimos. Empezó a hacer cartas y se las manda al rey de Israel. Y el rey de Israel dijo: miren cómo me provoca. ¿Acaso yo soy Dios? Y le dijo Eliseo: mándamelo a mí, muchacho. De esos hombres se necesitan hoy. Gloria a Dios. Hoy los enfermos, en lugar de venir a la iglesia, se quedan en la casa. Aleluya. Deberías de traerlos aquí al altar. Gloria a Dios. Y los vamos a ungir con aceite. Y en el poderoso nombre de Jesús, la Biblia dice que el enfermo sanará. Aleluya. Versículo 8 dice la Biblia: cuando Eliseo, el varón de Dios, oyó lo que el rey de Israel había, que el rey de Israel había rasgado sus vestidos, envió a decirle al rey: ¿por qué has rasgado tus vestidos? Venga ahora a mí y sabrá que hay profeta en Israel. Se va a dar cuenta que todavía hay hombres de Dios, que hay profetas de Dios, que hay pastores de Dios, que hay evangelistas de Dios, que hay maestros de Dios, que hay verdaderos cristianos, aleluya, que son de Dios. ¿Están aquí en esta noche? Aquí están esos cristianos. Puede decir usted como Eliseo: ahora cuesta levantar las manos cuando uno hace esas preguntas. Gracias. Y me alegro que no lo haga, porque es mejor ser sincero.
1: Gloria a Dios.
0: Escuche esto, hermanito. Y por eso le digo: si quieres ser restaurado, humíllate. Esto es una escena que nos ayuda a nosotros a aprender. El verso 9 dice: y vino Naamán con sus caballos y con su carro, y se paró a la puerta de la casa de Eliseo. Ya se imagina, ¿verdad? Un general valeroso en extremo.
1: Aleluya.
0: De esa gente que está acostumbrada. Ajá, bien tiesecitos. Eliseo era un hombre de Dios tremendo. Entonces Eliseo le envió un mensajero. No fue él. Le mandó el criado, diciendo: ve y lávate 7 veces en el Jordán, y tu carne se te restaurará y serás limpio. ¿Sabe lo que hizo Eliseo? Le tocó tocó el orgullo. Le tocó el ego. Le tocó ese orgullito diabólico que tenemos los seres humanos y que nos impide acercarnos a Dios. Oiga, este. ¿Y quién es el que tiene necesidad? ¿Usted o Dios? Sí, porque a veces estamos aquí todos empuchaditos, enojados. No, hermano, Dios no tiene necesidad de usted. Es usted el que tiene necesidad de Dios. Es usted el que se tiene que humillar. Quítese esa, ese trajecito de orgullo. Quíteselo. Bájese. Que aquí no hay príncipes. Aquí el único rey de reyes se llama Jesús. Aquí el único señor de señores se llama Jesús. Aquí el único que merece pleitesía, honra y gloria es Jesús. Usted no. Deje de estar amenazando. Ay, es que si no me dicen bienvenido, ya no voy a la iglesia. Gran cosa. Que si no me recogen a la hora que yo digo, no voy a la iglesia. Vaya. ¿Y qué espera usted? ¿Que Dios ande allí de mendigo suyo? No, no. El leproso es usted. Dios no tiene lepra. El necesitado es usted. Dios no tiene necesidad. Dios está en su trono y le adoran millares y millares de ángeles. Hay millones de cristianos en el mundo entero alabándolo. Si yo dejo de adorarlo, otro lo hace en mi lugar. Si yo dejo de servirle, otro le sirve en mi lugar. El que pierdo soy yo. No se equivoque. Estamos equivocados. No sé si le gusta así la palabra. A mí me gusta. Al menos yo la disfruto. Porque siento que me están quitando la máscara. Que me están quitando la venda. Gloria a Dios. Y para eso vine este culto. Para que me quiten la venda. ¿Quién era el leproso? Naamán. ¿Y qué es lo que hizo el profeta? Pues lo que Dios le dijo. Dile que se vaya a darse un chapuzoncito de 7 veces ahí en el Jordán. Y va a quedar limpiecito. Aquí se requiere humildad y obediencia. Si no hay humildad y obediencia, no te vas a restaurar. No te vas a levantar. No vas a salir de esa tibieza espiritual. No vas a restaurarte espiritualmente. Y Naamán le pasó como muchos evangélicos. Se enojó. ¿Usted no está enojado? Vaya, vaya a salir ahí por esa puerta. Sí, hermanos, háganse un ladito, hermano. Que ahorita voy con el indio encima. Háganse un ladito, hermano. Con eso que el pastor dijo que hay que humillarnos, mejor deme paso que ya no vuelvo. Ahí está el diablo afuera esperándolo así con los brazos abiertos. Y le dice, no te preocupes, que si te tenía un demonio atado, tengo 7 demonios más peores que te van a atar. Que el Señor los reprenda, gloria a Dios. Pero en esta noche que hay un pueblo entendido que tiene la mente de Cristo. Léalo, para que no vea usted que estamos inventando aquí. Y Naamán se fue enojado. Enojado y leproso, más feo todavía. Porque una cosa es tener lepra, pero otra cosa más fea es ser orgulloso. Yo le voy a ser honesto. A mí no me gusta andar con gente orgullosa. No me gusta. A mí me gusta la gente sencilla, humilde. Ah, da gusto, gloria a Dios. Naamán se fue enojado. Y no solo enojado. Iba que, mire, hermanito, de esos hermanos que van por todo el camino en el carro hablando solo, porque no va nadie con ellos. Y yo no sé, alguien le dijo al pastor algo, porque cabalito lo que yo estaba haciendo, eso es lo que él estaba predicando, a mí se me hace que le llamaron. Yo sospecho que le llamaron. Yo siento que le llamaron. Para su buena noticia, este día yo no contesto llamadas. Aleluya. Lo que hago es encerrarme con Dios y preguntarle al Espíritu Santo: ¿qué necesita tu pueblo oír esta noche? Iba enojado diciendo: he aquí, yo decía para mí. Sí, para mí, don Naamán, el general, el gran general de Asiria.
2: Aleluya.
0: Un varón grande, ¿cómo es posible? Yo decía, para mí saldrá él luego, o sea, corriendo. Él esperaba que cuando le dijeran: ahí está el leproso afuera, el pobre Eliseo iba a salir. Don Naamán. ¿A qué se debe su visita? Gracias por visitarme. Eliseo era de esos profetas que no venden el mensaje, que no comprometen la palabra de Dios, que le predican lo mismo al pobre, al rico, al abogado, al arquitecto, al científico, a los que andan ahora ya por la luna, al presidente de la nación. Alaba lo que él vive. Porque hay gente que cuando está entre la gente de la alcurnia cambian el mensaje y lo vuelven un mensaje profesional. Aleluya. Aquí no, aquí vas a oír palabra de Jehová. Aquí se va a predicar lo que diga la boca de Dios. Aleluya. Yo decía, para mí saldrá él luego. Y estando en pie, invocará el nombre de Jehová su Dios y alzará su mano y tocará el lugar y sanará la lepra. O sea, ya él tenía una película hecha. Ya él se imaginaba Eliseo, don Naamán. Llegó Naamán, el general, varón. Y luego le iba a hacer así, que Eliseo lo iba a tocar. ¿Que acaso es Eliseo el que sana? Oiga lo que dijo: Habán y Farfar, ríos de Damasco, ¿no son mejores que todas las aguas de Israel? Si me lavaren ellos, ¿no seré también limpio? Y se volvió y se fue enojado. Y te voy a decir algo. Es que aquí las cosas no son como tú quieres. Aquí las cosas son como quiere Dios. A mí me encanta eso, que sea como Dios quiere. Aquí no es que aquí, que usted puede hacer aquí pataleos, pero aquí no se va a hacer sus caprichitos. Aquí no se viene a cumplir caprichos. Aquí se viene a hacer la voluntad de Dios. ¡Gloria a su nombre! Aquí no venimos a mimar a nadie. Esta iglesia no fue levantada para estar chinchineando pecado ni chinchineando orgullo de nadie. Aquí se vino para predicar la palabra de Dios sin quitarle ni agregarle. Si dijeron que es el Jordán, no me lo cambie, váyase para el Jordán. No, que Abani Farfar, aquí Abani Farfar, aquí no vale Abani Farfar, aquí vale lo que dijo la boca de Dios, y Dios dijo que era el Jordán. No, que Abana, Jordán. Deje esos caprichitos, hermano. Deje ese orgullito, que por ese orgullo no te has podido restaurar. Por ese orgullo no te has podido levantar. Porque por encima del temor a Dios y la palabra, tu orgullo tiene más peso. Y hay gente que piensa que con su orgullo van a doblegar a Dios, que le van a torcer la mano a Dios. Si no se la tuerce a Dios, a mí tampoco. A mí me llamaron a pastorear una iglesia para ir al reino de los cielos. Si usted está de acuerdo con eso, gloria a Dios. Y si no, se va a ir enojadito como Naamán. Y aunque usted se vaya enojadito, yo lo voy a seguir amando. Y voy a seguir orando por usted. Y no voy a hablar mal de usted, no. Pero no le voy a cambiar el mensaje. Y ya, escuche esto, hermano. A veces Dios en su infinita misericordia nos habla por la persona más humilde de la iglesia. Y Dios bendiga a esos hermanos y hermanas, porque hay hermanos que saben que su hermano va torcido y en lugar de ayudarlo le dicen: no, yo estoy de acuerdo contigo, yo siento que tienes razón. ¿Y usted en qué está ayudando? Yo pienso al igual que usted. No, acérquese. Acérquese. Si usted mira ese hermanito medio torcido, no le diga que va bien, no lo engañe. Se va a perder por su culpa. Vaya y dígale. ¿Sabe quién le habló? El criado. El criado. Mas su criado sus criados se le acercaron y le hablaron diciendo: Padre mío, si el profeta te mandara alguna cosa, alguna gran cosa, no la haría. ¿Cuánto más diciéndote: lávate y serás limpio? Mire, Naamán, hombre, tranquilo. Yo sé que usted viene bravo, yo sé que está enojado, ahorita está que echa fuego por todos lados.
2: Pero tranquilo, don Naamán. Si no le han pedido una gran cosa, hombre. No es gran cosa lo que le han pedido. Y sabe que ese consejo lo convenció. Es que ya le hacía nada más. Tienen razón estos criados. No fueron a la universidad ni tienen títulos teológicos, pero fíjese que viéndolo bien, ya caía en razón. Y es para adentro que iba. Y los criados, me imagino que estaban a la orilla. Vamos, don Naamán. A la una. No, Naamán. Son siete. Recuerde que aquí no es a su manera, es a la manera de Dios. Aquí no son caprichitos suyos. Dele. Ya lleva una. Otra. Para abajo. Dos. Ay, y empiezan a contar aquello. Tres. Ya viene el milagro, dijeron. Cuatro. Cinco. Seis. Y los criados quizás decían: ojalá las siete se quede un rato abajo para que eso quede bien sellado. ¡Siete! ¡Ay, ay, ay! ¡Quedó como un bebé! Es que el que se humilla será restaurado.
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Millares y millares de personas en la tierra saben que hubo alguien que murió en la cruz del Calvario por toda la humanidad. Y han oído en una u otra ocasión hablar de ese Jesús que pagó el precio por la maldad de los seres humanos. Ahora, la Biblia nos muestra de 7 bendiciones especiales que el Señor compró en la cruz cuando murió en esa muerte expiatoria por todos los seres humanos. 7 bendiciones especiales, porque solamente pensamos en uno o dos que son muy comunes, pero hay más. Ahora, lo principal es la salvación del alma. Y tú es que hasta aquí entiendo eso claro. Si perdemos la salvación del alma, lo perdimos todo. Fracasamos. Eso es lo único eterno. Todos los demás logros serán transitorios, serán un recuerdo, quizás muy lejano, cuando llegue la eternidad. Pero lo único eterno es la salvación del alma. Asegúrese usted que es inteligente. Porque usted es inteligente, lo crearon en imagen y semejanza de Dios. Asegúrese usted de usar esa inteligencia que Dios le ha dado para asegurar lo eterno primero. Sonríase, que Dios le ama. Primero lo eterno y después los demás vienen añadiduras por el lado que se atienden. Se atienden porque Dios nos ayuda. Pero asegure lo eterno primero. La mayor parte de la humanidad anda al revés. Muy desesperada con su trabajo, muy desesperada con sus estudios, con cuantas otras cuestiones materiales y de salvación del alma no conocen nada. Esto yo lo sé muy bien porque tuve 35 años así. Alaba lo que Dios le ama. Primero 35 años en mi vida, lo único que pensaba era en mi trabajo y en el deporte que era el Dios mío. Y ahí estaba, todo el tiempo, anhelando ganarme trofeos, salía en los periódicos. Cuántas vanidades, cuántas cuestiones. Trofeos en el levantamiento de pesas, batear sobre 400 en el béisbol, ese era mi anhelo. Y hay gente que dice, ah, yo tenía un vacío en el corazón, yo no tenía vacío ninguno, yo era feliz. Contento como nadie, me faltaba tiempo para gozarme más. Al lado de lo que él vive, cinematógrafo, un fanático del cine. Una vez vi, esto es increíble pero es cierto, una vez vi 6 películas en un solo día en la ciudad de Nueva York. Al lado de lo que Dios le ama. Miren cómo es que los seres humanos son engañados por el diablo en una forma increíble. Televisor en casa con la pantalla de las más grandes que venía en esos días, ahora no, ahora resulta, es terrible. Que veía televisión continuamente, y cuánto entretenimiento carnal, cuánta cosa, pero perdido, rumbo al infierno. Esa es la tragedia. Esa es la tragedia. Hasta que Dios permitió que un pajarito raro me tocara las rodillitas y los codos y los hombros me metieron al triti. Mire, si el diablo tuviera alguna oportunidad de salvarse, yo oraría con desesperación por ese pichón, porque ese fue el responsable de que yo viniera a Dios. Alá, lo que Dios le ama. Pero no puedo perder el tiempo porque está perdido el pobre. Pero ese fue el responsable de que yo me convirtiera a Jesucristo para que me sanara. Y también de que yo despertara, que yo todo lo que tenía era vanidad. No valía nada todos aquellos logros, nada. Ahora sí tengo algo que vale, porque es eterno, es para siempre. Ese sí que es maravilloso, que me produce un gozo y una paz que no hay quien la saque de ahí dentro. Alabado sea Dios. Y eso fue lo más grande que Cristo compró en la cruz. Salvación del alma. Glorias a Dios. Pero no fue fácil el precio que pagó el Señor por esto. Por eso que usted y yo tenemos que agradecer tanto y ser tan sinceros y tan fieles a Dios. Porque no fue fácil lo que Jesús hizo. Oiga lo que dice la Biblia. Profeta Isaías capítulo 53, verso 6. La Biblia dice que todos nos descarriamos como ovejas. Y cada cual se apartó por su camino. Pero Jehová, el Dios del amor, cargó en Cristo Jesús el pecado de todos nosotros. Fíjense cómo dice la Biblia, de forma muy literal. Dios puso en Cristo, y aquí sí por dentro, se metió en todo su ser el pecado suyo y el mío. Esa maldición le entró hasta el tuétano de los huesos a Jesucristo. Dios puso en Cristo su Hijo. Nadie más tiene parte ni suerte en hacer algo por salvarnos nosotros. Nadie más. No hay criatura que pueda ayudarnos en nada. Nada. Cristo lo hizo todo. Todo fue hecho por Jesús. En Él puso Dios el pecado suyo, el mío, el pecado mortal. Esa maldición terrible que envía la condenación a millares. Lo pusieron en Cristo Jesús. Él fue hecho maldición por culpa suya y mía. ¡Alabado sea Dios! Él fue hecho pecado.
Oígalo, él fue hecho pecado. Todo su ser se volvió pecado por culpa nuestra. ¿Este le cree que esto fue cualquier cosita? Mire, cuando Jesús, que tenía una comunión continua con el Padre tan grande, se le sacó aquel grito de desesperación en la cruz: Padre mío, ¿por qué me has desamparado? Se sintió lejos de Dios. El pecado como una pared entre Dios y el hombre. Por eso dice que Dios no oye al pecador. ¿Qué puede decir una pared que es el pecado entre medio de él y de Dios? No oye nada. Ni tampoco lo mira. Está de espaldas a él, dice la Biblia. Pues si lo mira y ve el pecado, le cae un juicio encima. Mejor se pone de espaldas en lo que tiene una oportunidad de salvarse. Alábalo si puede. Así está todo el que está en pecado. Pero el que está aquí en esta noche, que está en pecado, sonríase, que el Salvador está aquí. Sonríase, que el Salvador está en nuestros medios. Y aquí, por medio de la persona del Espíritu Santo, lo va a ayudar para que usted se abrace con ese Cristo maravilloso. ¡Gloria a Dios! Y entiéndalo, amigo querido, solo Cristo salva. Nadie más salva. Nadie más. La humanidad se mueve turbada, se mueve perdida, desesperada, pero nada, solo Jesús lo puede hacer. Por eso fue que él mismo predicó en una ocasión, Juan capítulo 14, verso 1, y dijo: no se turbe vuestro corazón. ¿Creéis en Dios? Creed también en mí. ¡Alabado sea Dios! Para tener a Dios hay que tener a Jesucristo. El que no tiene a Cristo no tiene al Padre que lo envió. Pero en esta noche, por eso usted está aquí, porque lo trajeron aquí. Usted no está por casualidad, el Espíritu Santo lo movió para acá, para que usted se salve, porque Dios lo ama, lo quiere salvar hoy, no es mañana, es hoy que lo quiere salvar, es en esta noche que lo quiere salvar. Ríndase a Cristo y sea salvo, que este es el momento de Dios para usted. ¡Gloria sea Dios! Bendito sea el Señor Jesucristo. Todos, mire, todos le dimos la espalda al Dios del cielo, nos descarriamos como ovejas. Cada cual se apartó por su camino. Uno se fue a la droga, otro se fue al alcohol, otro como yo al deporte, otro se fue a su profesión y allá estaba embriagado su profesión y, no, y ese es el ídolo. Otro está en otros asuntos, pero todos de espaldas a Dios, corriendo detrás de la vanidad. Sonríase, que el Señor le ama. Y perdidos rumbo a la condenación. Pero con todo y eso, el Señor en su amor puso el pecado sobre Cristo para librarnos a nosotros. ¿Y por qué tuvo Jesús que hacer un sacrificio tan terrible de llevar el pecado? Porque la paga del pecado es muerte. Y la humanidad tiene que entender eso. Romanos capítulo 6, verso 23, eso es ley de Dios. La paga del pecado es muerte, muerte en condenación, muerte espiritual, muerte eterna. Se perdió para siempre el que se muere en pecado. Le pueden rezar 100,000 años y siguen en el infierno. Pueden hacer lo que quieran, prenderle 20,000 velas y siguen en el infierno. Pueden hacer lo que quieran, promesas a San Pancracio y siguen en el infierno. No se puede salvar nadie hasta que no se arrepiente antes de morir. ¡Alabado sea Dios! Eso es palabra de Dios para que ustedes se salven esta noche. Bendito sea su nombre. Poderoso Jesús. Para salvarse hay que hacerlo antes de que el polvo vuelva al polvo de donde salió. Eso está en la Biblia. Antes de que este cuerpo que fue sacado de la tierra vuelva a la tierra, dice: acuérdate de tu Creador. Después que se murió, olvídense. Que la religión han sembrado 1,000 mentiras y 1,000 engaños, pero la palabra de Dios está en la Biblia toda, como lámpara para vuestros pies, como lumbrera para vuestro camino. Ahí está la Biblia, tengo una Biblia, lea la Biblia, lea esa palabra, adquiera conocimiento de Dios, no permita que nadie le engañe. ¡Alabado sea Dios! Mientras usted está vivo, tiene oportunidad. Y en esta noche usted que está ahí, que todavía respira, de gloria a Dios, y acepte a Cristo y la vida entrará en usted. En Él está la vida. Solamente en Cristo hay vida. Y Él lo dijo: yo soy el camino, la verdad y la vida. Nadie viene al Padre si no es por mí. Eso lo entiendo en niño primer grado. Alabado sea Dios, que nadie va a Dios si no es por Cristo. Es el mensaje sencillo del Evangelio, que vino especialmente para los pobres, para la gente sin letra, para que entendiera todo el mundo. Y si los pobres sin letra entienden, ¿cuánto más no van a entender los que tienen cultura? Alábalo, que le ama. Esta es noche de victoria para usted, amigo. Lo primero que el Señor compró en la cruz fue salvación del alma, lo eterno primero. Dios atiende primero lo más importante.
porque él es muy inteligente. Bendito sea su nombre. Ahora, oiga con cuidado lo que dice la Escritura. Primera de Pedro, capítulo 2, verso 24. Dice, y en su cuerpo, sobre el madero, él llevó nuestros pecados a fin de que nosotros, muertos al pecado, vivamos para la justicia. Y sí, cuando usted acepta a Cristo, no es cuestión de que Él llevó su pecado y lo va a perdonar en cuanto usted lo acepta. Es cuestión de que te va a dar una fuerza sobrenatural para que sigas muerto al pecado, pero vivo para la palabra de Dios. Ese es el problema de las religiones, que la religión viene a la persona y se arrepiente, y viene al hombre para que lo perdone, y a la semana está en el mismo pecado otra vez. Porque ahí no hay fuerza, ahí no hay poder. Pero cuando viene a Cristo, Él nos da el poder de ser hechos hijos de Dios. Cuando viene a Cristo, Él nos da el poder del Espíritu Santo y la fuerza. Pero que usted entonces le diga al diablo, diablo, te equivocaste ahora de creyente. Ahora no, antes sí, pero ahora tengo a Cristo Jesús y tengo autoridad sobre ti. ¡Alabado sea Dios! ¡Hay poder en Jesucristo! Eso solamente lo puede hacer el Señor. Por medio de la persona del Espíritu Santo que se mete en el ser humano y le da la fuerza, la voluntad poderosa, templanza, para resistir a Satanás y reírse en la cara. Antes hacíamos lo que se le antojaba al diablo. Ahora no, ahora lo tenemos bajo nuestros pies. ¿Cuánto lo tiene bajo los pies? Mueva los piececitos que usted tiene ahí, esos piececitos de Jesús que usted tiene ahí, muévalos ahí, dígalo. Aquí te tengo, diablito. Aquí te tengo el cabezón ese asqueroso que tienes aquí. Alabado sea Dios, ahí. ¡Gloria sea Dios! El creyente es más que vencedor. Sea bendito el Señor Jesús. Se mueve en victoria porque Cristo está en nosotros. Usted necesita a Cristo, sin Él no podrá vencer. Ahora en la cruz, Jesucristo no solamente murió, derramó la sangre por todos nosotros. Mateo capítulo 26, verso 28 dice, la sangre de Jesucristo fue derramada por muchos para remisión de pecado. Remitir quiere decir quitar. Quiere decir que la sangre quitó el pecado, limpió el pecado. Somos lavados con sangre cuando aceptamos a Cristo de corazón. Y todos los que estamos aquí, que le servimos al Señor ya, caminamos bajo una cobertura de sangre. Alaba lo que Él vive. Yo digo gente que dice, ay, yo ando bajo la cobertura de tal ministerio. Amén. Pero yo ando bajo la cobertura de la sangre. Sonríe si el Señor le ama. Y a través de esa sangre Dios me ve limpio. Y a través de esa sangre, aunque yo no sea quizás perfecto todavía, me ve puro y me ve santo. Y me ha puesto en una posición de santo por la cobertura de la sangre, por la fe en Cristo Jesús. Alabado su nombre. Y usted se mueve con confianza, en victoria, mientras se esfuerza por honrar la posición en la que Dios nos ha puesto. Bendito sea el Señor Jesús. Ahora, ¿por qué tuvo que derramar sangre? Porque la ley de Dios lo dice, que sin derramamiento de sangre no hay remisión de pecado. Quiere decir que ahora no es cuestión de toros, ni de machos cabríos, ni de la ley. Ahora es cuestión de la sangre de Jesucristo. Efesios capítulo 1, verso 7 dice, por su sangre tenemos la redención, el perdón de los pecados conforme a la riqueza de su gracia. ¿Alaba lo que Él vive? Oiga, lo que es por su sangre que somos comprados otra vez para ser hechos propiedad privada de Dios. Y todo por gracia, de gratis, de regalo. Alaba lo que Él vive. Qué regalo hermoso nos dieron. Mi alma te alaba, Jesús. Por la sangre. Cuando venga un hombrecito a decirle que le va a perdonar, dígale, ¿cuándo usted derramó sangre por mí? Alaba lo que Él vive. ¿Cuándo fue que usted derramó sangre por mí? Sin derramamiento de sangre no hay remisión de pecado, nada. Aún en el Antiguo Testamento sacrificaban los animales y los sacerdotes judíos, autorizados por Dios, degollaban los animales, derramaban la sangre sobre el altar, y esa sangre hacía posible que el pecador arrepentido tuviera comunión con Dios de nuevo. Quedaba bajo una cobertura de sangre que permitía que tuviera comunión con el de arriba, pero no quitaba el pecado. Alábalo si puede. No quitaba el pecado, pero la que Cristo derramó en la cruz sí limpió el pecado. No fue sangre cualquiera, fue sangre de Emmanuel. Alabado sea Dios. Dios con nosotros en la figura de Jesús derramó la sangre a través de su Hijo por todos nosotros. Esa sí limpió el pecado.
Bendito sea el Señor Jesús. Y mire la importancia de esto, para que usted sepa y no se haga ilusiones, si no es por lo que enseña la Biblia, la fe en ese Cristo y la fe en su sangre, usted no se salvará jamás. Óigalo claro. Todos los que murieron en el Antiguo Testamento, hombres de fe, fieles como poco, como lo fue Abraham, Isaac, Jacob, David, Samuel, Josué, Caleb, ninguno se fue al cielo cuando murieron. ¿Cómo es eso? Amigos como eran de Dios. Ninguno. Dios no puede violar su ley ni por amigos ni por nadie. Tiene una excepción de personas. Tuvieron que irse abajo, abajo, al seno de Abraham, la parte superior del Seol, a esperar en descanso la promesa de un redentor. Ahí estaban. Algunos esperaron más de 1000 años ahí, al lado de lo que él vive. Esperando. Y en el segundo que Cristo murió en la cruz, descendió abajo, los agarró y se los llevó para arriba. ¿Por qué? Porque ya la sangre que redimió, la sangre que quitó el pecado, estaba derramada. Mientras él no derramó su sangre, ninguno de ellos pudo entrar al cielo. Y usted no entrará jamás hasta que no se lave en esa sangre tampoco. Alá lo que él vive. Es decir, que ahora todo es por su sangre. Tenemos la redención. El perdón del pecado conforme a la riqueza de su gracia. ¡Glorias a Dios! ¿Cuántos de los que están aquí son salvos? Oiga, hay muchas manos. Levanta el alta y dele gloria a Dios. De gracia, que es por tu gracia. Muchas gracias, que es por tu misericordia. Muchas gracias, que es por tu compasión.

El Señor le dijo a Moisés una vez cara a cara: Moisés, el que pecare contra mí, a ese lo borraré de mi libro. Mira, velo de velo, una vez salvo, siempre salvo. Si te bajan del libro, te perdiste, después que estabas en el libro de la vida. La paga del pecado es muerte. El que se convierta, lo llene Dios del Espíritu Santo, se goce de esa salvación tan linda y tan hermosa, y después se vaya a la borrachera, se lo lleva a Satanás. Ahora, lo que el Señor le ama. No, hermano, yo tengo que hablar esto claro, porque esto es decisivo. Yo no le puedo esconder a usted la verdad. Yo tengo que hablar de las cosas claras, pero es porque lo amo y quiero que usted se salve y que usted no se deje engañar de nadie. Mi yarja en el infierno ahora mismo, echándole mil maldiciones a los que lo engañaron aquí afuera. Pero ¿de qué le vale? Ahí se quedan. ¿De qué le vale? No se deje engañar de nadie. Todo está en la Biblia. Lea la palabra de Dios. Y el que le predique algo, dígale dónde está en la Biblia. Y si le dice, bueno, mire, dígale, pequeñice a la boca. Tráguese esa lengua larga, yo quiero oír palabra de Dios, no quiero oír palabra de hombre, ni pamplinas humanas, ni tradiciones humanas. Palabra de Dios que limpia y santifica, palabra de Dios que imparte fe a los corazones. Alabado sea Dios, eso es lo que necesitamos hoy. Gloria sea su nombre. Sea bendito el Señor Jesucristo. Lo principal del sacrificio sublime de la cruz fue la salvación eterna para usted y para mí. Que en vez de infierno tengamos reino de los cielos por la eternidad. Alaba lo que Él vive. Pero hubo un segundo beneficio. Ahí el Señor conquistó salud para nuestros cuerpos. ¿Por qué se le ama? Que no hay enfermedad que resista el poder de Dios. Mateo capítulo 8, verso 14 en adelante, dice que en aquella ocasión en que Jesús visitó la casa de Pedro, se encontró que la suegra de Pedro estaba en cama con fiebre. Y el Señor apenas le tocó una mano, el diablito caliente ese iba que volaba. Alaba lo que el Señor le ama. Y la suegra de Pedro se levantó gozosa y se puso a preparar alimentito para el Señor y los hermanos. Pero fíjense que aparte de este dato tan lindo, de que la sanó instantáneamente, hay un dato muy interesante, y es que Pedro era un hombre casado. Tenía suegra, era casado. No me diga que tenía suegra y no tenía esposa. Alaba lo que el Señor le ama. Es un aborto de la naturaleza. Era un hombre casado y era el pastor principal en Jerusalén. La Biblia, hay muchas cosas, hermano. Es lo mismo la Biblia que religión. Religión tiene cualquiera. De religioso está lleno el infierno ahora mismo. Pero del reino de los cielos está lleno de creyentes firmes en Cristo Jesús, que murieron lavados con sangre, limpios y santos delante de Dios. ¡Alabado su nombre! ¡Alabado que Él vive! Esto no es cuestión de religión. Esto es cuestión de andar con Jesús. Que se le pegue todo lo de Cristo a uno y uno se mueve como se movió Él. Bendito sea el Señor Jesús. Y Él salva, pero también sana. Apenas tocó la suegra de Pedro, el demonio de fiebre iba a volar. Pero le trajeron esa tarde multitud de enfermos y echaba fuera a los demonios con su palabra. Oiga eso. Mira el poder que hay en la palabra. Echaba fuera a los demonios con su palabra. Ni oró por la gente. Hablaba la palabra, los demonios volaban y se iban. Y sanó multitud de enfermos aquella tarde en casa de Pedro. Y dice la Biblia, Mateo 8, 17, dice: por lo tanto se cumplió lo dicho por el profeta Isaías, que Él mismo llevó nuestras enfermedades y sufrió nuestros dolores. Dice, Él llevó nuestras enfermedades y nuestras dolencias. Que sí, que no importa la enfermedad, no importa la dolencia, no importa el quebranto, lo que sea. Él mismo tomó nuestras enfermedades y llevó nuestras dolencias. Las llevó. Ahora, ¿cómo fue ese sacrificio? ¿Cómo fue eso? Está en la Biblia. Isaías capítulo 53, verso 4 y verso 5. Verso 4 dice: y Él ciertamente llevó nuestras enfermedades y sufrió nuestras dolencias. Las llevó con sufrimiento. Con sufrimiento. Verso 5 dice: porque por su llaga fuimos nosotros curados. El cuerpo fue hecho llaga por nuestras enfermedades. ¿Y dónde surgió eso? Antes de conquistar el pecado, conquistó la enfermedad. En la cruz murió y pagó el precio de nuestro pecado. Derramó sangre que limpió el pecado. En la cruz, pero la noche antes, en el pretorio de Roma, 39 latigazos cayeron sobre su espalda. Y le hicieron la espalda franjas de llaga. Y por esa llaga fuimos nosotros curados. Que sí, que primero conquistó.

Conquistó la enfermedad y al otro día conquistó la maldición del pecado. Cuando subió al otro día a la cruz, ya la enfermedad estaba derrotada. Cuando subió con aquella espalda hecha llaga, sangrante, molida, al Calvario, ya el SIDA estaba conquistado. Sonríase, que el Señor le ama. Ya el cáncer estaba conquistado. La parálisis estaba conquistada. La ceguera y la sordera y la mudez estaban conquistadas. ¡Gloria sea Dios! Todo estaba bajo nuestros pies por la fe en Jesucristo. Alabado que Él vive. Ahora, en el Antiguo Testamento, ya Él había hecho una promesa al pueblo. Si eso estaba en pie en el Antiguo Testamento, ¿cómo será ahora? Que ya está vencido eso. Y en aquella promesa que le dio al pueblo, Éxodo capítulo 15, verso 26, le dijo, si de veras, óigalo, de veras, hay que ser sincero con el Señor. Aquí los hipócritas no tienen parte ni suerte con este asunto. Si de veras oyeres la voz de Jehová tu Dios, y te dispusieres a hacer lo que es recto delante de mis ojos y guardar mis mandamientos, mis preceptos, dijo, no enviaré sobre ti las plagas que envié sobre los egipcios, porque yo soy Jehová tu sanador. Pero fíjense cómo le hace una doble promesa: yo soy tu sanador, está enfermo, él está dispuesto a sanar, pero también dice, no enviaré plagas. Eso es salud divina. Que si hay la fe de pedir eso y pelear por eso y arrebatar eso, el virus que te toca se muere, el germen que te toca fallece. Alaba lo que el Señor le ama. Quiere decir que todo es posible. Algo que Dios ha mostrado muchas veces es, según tú predicas que Jesús nunca pecó, también predica que nunca se enfermó. Alaba lo que el Señor le ama. Llevó el pecado porque él nunca pecó, y llevó la enfermedad porque nunca se enfermó. Alaba lo que el Señor le ama. Imagínate, todo Dios estaba en Cristo. ¿Qué germen podía incubar en ese cuerpo de Jesús? Nada. No hubo diablo que lo enfermara. Ni hubo diablo que lo hiciera pecar. Por eso yo me agajo de él, yo soy fanático de él. Alaba lo que el Señor le ama. Antes tenía mucho, era fanático de muchas cuestiones aquí abajo, pero ahora soy fanático solamente de Cristo Jesús, Hijo del Dios viviente, Salvador del mundo, Sanador de la humanidad. Ese me mantiene sano. ¡Alabado sea Dios! A mí me sanó de artritis reumática crónica, de faringitis crónica. Si la gente supiera cómo estaba la garganta mía antes de convertirme, no creerían que estuviera predicando ahora. No lo creía nadie, era crónica. Y una enfermedad en el estómago que me hacía todo daño. Me acuerdo las clases de tratamiento que me daban, mes tras mes, mes tras mes. Y vine a Cristo y me sanó de las tres cosas. Bueno, Él me sanó de la artritis. Una noche que yo grité delante de él, dejo todo, si tengo que dejarlo por servirte, pero sáname. Amanecí sano el otro día. Pero entonces el otro no tuvo que sanarme, porque el otro yo fui al baño y agarré todos los cacharritos que tenía de hacer gárgara y los eché al cesto de la basura. Dije, si me sanaste de aquello, estoy sano de los otros. Gracias. Y me fui a comer tranquilo diciendo, esto me tiene que caer bien, porque ya yo estoy sano el estómago. Jamás voy a sentir nada de eso. Y en ocasiones ha aparecido un síntoma en las rodillas. Esa rodilla, yo no podía ni agacharme con mi propio peso. Y cuando ha aparecido el síntoma, yo he levantado la pierna bien alta. Y he metido una patada como el que espanta un perro. Sonríe, si el Señor le ama. ¡Perro, vete! ¡Fuera! ¡Está sana! No hay quien la vuelva a enfermar. Cristo me la sanó. Se desaparece. Si llego a decir, ¡ay, me dio otra vez la artritis! Me pone la artritis peor que nunca. Así que usted tiene que aprender a creer y hablar por su boca lo que cree. De la abundancia del corazón habla la boca. No se calle, que se calle el diablo que está derrotado. Usted no, hable victoria. A las cosas que no son, dígale como si fueran. Mire, hermano, yo he visto evangélicos y hasta gente con ministerio. Ah, no, hermano, ¿cómo si yo tengo el dolor aquí? Voy a decir que no lo tengo. Yo digo, pues yo digo que no lo tengo, porque la Biblia me dice que lo diga. Crea lo que le dé la gana ya, pero la Biblia me dice, las cosas que no son, dígale como si fueran. Porque si Cristo ya lo llevó, estoy sano, aunque sienta lo que sienta. Porque no es por vista, es por fe que andamos. Alabe lo que el Señor le ama, es por fe que andamos. Por fe tenemos la salvación, por fe tenemos la sanidad. Y por fe mantenemos la salvación y mantenemos la sanidad. ¡Alabado sea Dios! Porque lo lindo no es solamente que usted se salve, es que mantenga la salvación. Porque se sane, es que mantenga la sanidad. Mire, hay gente que yo he visto milagros en las campañas, hermano, que he gritado de alegría y he sentido la presencia de Dios y he saltado en el Espíritu. Y al mes está más enfermo que antes. Ah, es que lo que le dije anoche, el elogio más grande dice, le puede echar al diablo, que es un buen ladrón.
El juego va a estar los clavos. Pues estar seguro de que como te sane Dios, viene el diablo a robarte la sanidad. Y te pone un síntoma. Si tú no te has reído, en ese momento abre la boca y ríete a carcajada. Y ríete en la cara y sácale la lengua y dile, charlatán, me sanó Jesús. Lo que Jesús hace permanece. Yo estoy en Cristo todavía. Estoy en su cuerpo. Y el cuerpo no se enferma. El cuerpo no se enferma. Sonríase. El cuerpo crucificó toda maldición. Alabado sea Dios. Estamos en el cuerpo. El cuerpo de Jesús es salud, victoria. Alabado sea Dios. Bendito sea su nombre. Sanó la humanidad en su muerte expiatoria. Llevó el pecado sobre su cuerpo y en ese mismo cuerpo llevó la enfermedad. Mire cómo es el asunto. El mismo cuerpo que llevó el pecado llevó la sanidad. Por eso que no se puede separar, no se puede separar al sanador del Salvador. Ese crimen espiritual lo han hecho muchos montones evangélicos. Mire, hermano, yo una vez me quedé atónito. Un pastor de cierta denominación muy grande. Y la esposa quedaba en un hospital y dije, vamos a orar por ella. Yo no creo en eso, me dijo. Yo dije, usted es maestro de la palabra. Vaya esa pastorea al vaca, le dije. Sonríese, que el Señor le ama. Que no me permitiera orar por su esposa muriéndose en un hospital, porque no creía. Y dije, ¿qué cree usted? No dice la Biblia que por su llaga fuimos nosotros curados. Me dijo, eso es espiritual. Dije, mentira del diablo y suya. La Biblia dice que él mismo tomó nuestras enfermedades y llevó nuestras dolencias y se cumplió lo dicho por el profeta Isaías. Eso está en la Biblia, hermanos. Es increíble. Un hombre maestro de la palabra. Pero se le olvidó la mitad del asunto. La Biblia dice, no te olvides de ninguno de mis beneficios. Yo soy el que perdona todas tus iniquidades y el que sana, óigalo, el que sana todas tus dolencias. ¡Glorias a Dios! El que predica, predica el evangelio completo. Usted no ve en la Biblia a nadie predicar el medio evangelio, ni ve en la Biblia a nadie recortar el evangelio. Para recortar están los barberos. Si quieres recortar, busca unas tijeras y corta el pelo a la gente. Alabro, que el Señor les ama. El evangelio es para predicarlo completo, como está ahí, completo. Cristo pagó precio grande por la salvación y pagó precio grande por la sanidad. 39 latigazos hicieron pedazo la espalda del maestro. Pocos sobrevivían una golpiza como esa, pero él sobrevivió sabiendo que venía sida y venía cáncer y venían tantas enfermedades y Parkinson y tantas enfermedades incurables, y él las iba a vencer y ya las venció. Somos más que vencedores porque él venció por nosotros. Alábelo, que él le ama. Viva con Cristo, camine con él y usted será vencedor. Gloria a Dios. Crea toda la palabra como está, completa, completa. Alabado sea Dios. Mire qué gente que han estudiado tanto. Ya eso es para los apóstoles. Señor, reprende a ese diablo mentiroso, charlatán. Y que era para los apóstoles. Entonces había una dispensación para los apóstoles y después empezó otra dispensación nueva. ¿Quién anunció esa otra dispensación? Vendió otro Juan el Bautista, que yo no lo conozco. Esta dispensación la anunció Juan el Bautista y Oseas dijo que esta dispensación duraría 2 días, 2000 años. No se ha acabado todavía. Gracias a Dios que está a punto de acabarse. Esto no se ha acabado todavía. El mismo Cristo que traía los apóstoles, el de nosotros. El mismo Espíritu Santo, el de nosotros. La misma palabra, la de nosotros. Lo único que nosotros tenemos es la promesa de que la gloria de esta casa postrera sería mayor que la primera. Alábelo si puede. ¡Alabado sea Dios! Y tenemos un reto que es para ahora. Harán mis obras, pero aún mayores que estas harán. Ese reto nosotros. Sea un reto de todos los siervos de Dios que están aquí y el reto mío. Harán sus obras, eso hizo Pablo y Pedro y Juan y Santiago, pero aún mayores, eso está ahora en pie. Eso es el final antes del rapto. Alábelo, que le ama. Que es nuestro reto, que eso se manifiesta a través de nosotros para que la humanidad vea la gloria de Dios en estos pequeñitos que creemos en el Señor. Pero además de salvación del alma y sanidad del cuerpo, que es la base grande de ese sacrificio, hay 5 beneficios más que él compró. El tercero, en su muerte expiatoria en la cruz, compró para nosotros acceso libre para llegar hasta el santuario del cielo. El más pequeñito de los creyentes del Evangelio, que tiene el Espíritu Santo y siente ríos de agua viva que corre por su interior, levanta la cabecita y dice, papá, en el nombre de Jesús, y allá llega eso allá arriba, mire,
como metralla allá arriba hasta el mismo reino celestial. Hasta allá llega la oración. Acceso libre. Eso no era así en el Antiguo Testamento. Era muy distinto. Oiga lo que dice la Biblia. Mateo capítulo 27, verso 51. Dice, cuando Cristo murió en la cruz, tembló la tierra. Se agrietaron las rocas. Y el velo del templo se partió en dos de arriba abajo. ¿Qué clase de susto pasaría el sacerdote que estaba a cargo ahí? Al lado de lo que él vive. Me parece que cogió volando a gemendar todo y a coser todo. ¿Sabe lo que era eso? Que se rompiera el velo que separaba el lugar santo del lugar santísimo. El lugar santísimo solamente entraba el sumo sacerdote una vez al año a derramar sangre por el pecado del pueblo. Oiga cómo era ese lugar. Una vez al año nada más se podía entrar ahí. Y era el sumo sacerdote nada más. Y derramaba sangre ahí por el pecado del pueblo. Y ahora cuando muere Cristo en la cruz, hizo. ¡Rah! Y se partió de arriba abajo en dos y quedó abierto ese lugar tan santo. Qué susto pasaría esa gente ahí. ¿Y por qué eso es eso? Porque ya no era necesario entrar ahí a derramar sangre por el pecado del pueblo, porque ya Dios había sacrificado su propio cordero y había derramado sangre por el perdón de toda la humanidad que creyera en ese cordero de Dios. Ahora lo que hay que venir al que derramó la sangre, Cristo Jesús, y venir con el corazón puesto en Él. Aquí está este corazón, es tuyo. Aquí está mi vida, es tuya. Perdóname, me arrepiento. Ten misericordia de mí. Instantáneamente la sangre que bañó el madero del Gólgota te va a bañar a ti, te va a limpiar el pecado. Vas a quedar en posición de santo delante del Dios del cielo por esa fe en ese Cristo maravilloso. Alabado sea Dios. Por su sangre tenemos la redención, el perdón de los pecados conforme a la riqueza de su gracia. Es por gracia, de gratis. Alaba lo que Él vive. Porque todo lo hizo Cristo ya. Todo lo hizo Cristo ya. Sea bendito el Señor Jesús. Quiere decir que ahora cada uno de estos pequeños puede entrar en el lugar santísimo por la fe de Jesús. Qué terrible. Que en el Antiguo Testamento solamente era el sumo sacerdote. Es que nosotros los creyentes que tenemos el Espíritu Santo también somos sacerdotes. No tiene que vestirse de blanco ni de prieto, ni ninguna túnica rara. Lo que tiene que tener el Espíritu de Dios, que coja como río agua viva por dentro de ese ser suyo. Y usted se tira de rodillas. Señor, mira esa vida que está ahí perdida. Perdona sus pecados y los perdona instantáneamente. Sonríe si puede. Usted tiene la autoridad total de Dios. Y somos ahora mismo sacerdotes y sacerdotisas de Cristo aquí abajo, los creyentes que tenemos el Espíritu, y lo seremos en el milenio también. Alábelo que Él vive. ¡Ay, Samaya Sábaba! Pasa que ahora no es sacerdote de letrecita ni de túnicas prietas. Ahora es el sacerdocio del Espíritu. Es que usted tiene por dentro al sumo sacerdote metido dentro de usted. Y ese, a través de usted, tiene la autoridad de perdona su pecado y lo perdona. Y usted y yo no nos atrevemos a decir te perdono, porque no queremos robarle la gloria al Señor. Ni ese nos pasa como que somos nosotros, no. No somos nosotros, es el que está dentro de nosotros. Alaba lo que Él vive. Y lo ato, Señor, lo ato, lo ligo a ti. Y queda ligado, porque lo que atamos aquí es atado arriba. Y lo que desatamos aquí es desatado arriba. Esa es la autoridad total que está sobre la iglesia de Jesucristo. Y usted, si tiene el Espíritu Santo, usted es iglesia de Jesucristo. No permita que el diablo le robe su autoridad. No permita que el diablo le engañe, no. Tenga, muévase como lo que usted es. Sumo sacerdote del Dios del cielo aquí abajo. ¡Alabado sea Dios! Muévase como lo que es. Alguien con la autoridad total de Cristo aquí. Usted. No es porque usted sea grande, no es porque Cristo ha metido entre usted. ¿Cuántos tienen a Cristo dentro? El que tiene el Espíritu, levante la mano y diga, yo lo tengo dentro de mí. Y grítele, actúa tú, no permita que lo haga yo. No permita que lo haga yo, que lo voy a dañar todo. Hazlo tú, todo a través de mí. Tú, todo a través de mí. ¡Alabado sea Dios! La iglesia tiene que entender la autoridad que está sobre nosotros y no moverse ya ahí más doblado como tanto evangélico. ¡Ay, es el diablo! ¡Qué diablo, ni diablo! ¡Párese encima, échalo fuera! ¡Alabado sea Dios! ¡Échalo fuera! ¡En mi nombre! ¡Echarán fuera demonios! ¡Alabado sea Dios! Como somos sacerdotes, entramos derechito con nuestras oraciones hasta el santuario. No el de abajo del templo judío, el de arriba del cielo. Nos metemos al cielo con nuestras oraciones. Y llegamos ahí cara a cara donde papá.
Aquí estoy, papá. Alaba lo que se le llama a tu pequeñito. ¡Gloria a Dios! ¡Bendito sea el Señor Jesús! Hermano, ese es un beneficio que no lo tuvo el pueblo de Israel nunca. Nunca. Es más, nadie ahí tenía el bautismo del Espíritu Santo. Solamente tenían unción especial del Espíritu, sumo sacerdote, reyes y profetas. Nadie más. El pueblo tenía que venir a los sacerdotes con su animalito para que derramaran la sangre y tener entonces comunión con el de arriba. Así se movía Israel. Pero ahora no, ahora somos la novia de Jesús. Ríase que el Señor le ama. ¿Cuántos están levantando y decir, yo soy novia tuya? Yo. Los varones no se pongan colorados. Diga, yo soy novia tuya. Yo soy novia tuya. Yo soy novia tuya. Bendito sea tu nombre. Te amo, Jesús. Te adoro, Jesús. Precioso tú eres. Mi alma te alaba. ¡Ay, la soma, Jehová! ¡Poderoso Dios! Donde está el Espíritu de Dios hay libertad. Somos libres, libres por la fe en ese Cristo maravilloso. Mi alma te glorifica, Señor. Somos el escuadrón del pánico nosotros. Alablo, que Dios le ama. Por eso que el anticristo no aparece hasta que nosotros nos hemos quitado. Sonríe si puede. El apóstol Pablo lo dice. De eso hablaremos en detalle en los mensajes de estos próximos días. Que el anticristo no puede aparecer mientras lo que impide no se ha quitado del medio. ¿Y quién es lo que impide? La iglesia de Jesucristo, la novia de Jesús. ¿Y por qué el diablo no saca a su anticristo hasta que nosotros no desaparezcamos? Porque sabe que si lo saca ahora, le caemos arriba con la autoridad total de Cristo que tenemos, le damos contra el piso. Y se lo estrujamos en la cara al diablo. Coge tu anticristo. ¡Alabado sea Dios! ¡Amaya Soba! El problema aquí abajo es el siguiente, hermano. Es que tenemos que unirnos. Y comenzar a unirnos, a orar y a ayunar juntos y a clamar y a romper las tablas del diablo y a atar todos los demonios que circulan por todo este territorio. Y Dios se manifiesta y acaba con el abuso que tiene el diablo con la humanidad. ¡Alabado sea Dios! Pero hay que unirnos. Tenemos que hacer una sola cosa y unirnos para orar y ayunar y romper las tablas del diablo. Se ha glorificado el nombre de Dios. Señor, está harto ya de litigio y de contienda. Y de bandería, y de celo, y de niñería, típicas de los niños espirituales. Alabado sea Dios. Porque ya es maduro espiritualmente, perdona, y ama, y soporta, y abraza al hermano. Y si el hermano ofendió, va y lo busca para sacarlo del pecado. Te amo, hermanito, perdóname si yo te ofendí, aunque usted no haya hecho nada. Es el que es maduro, el que tiene amor, el que se humilla, el que se abaja, para que Dios se glorifique. Alabado sea Dios. Es tiempo ya que nos unamos y le rompamos el espinazo al diablo en todos los frentes. Sea bendito el Señor Jesucristo. Pero divididos y en guerra y en contienda, un reino dividido no subsiste. El diablo es más inteligente que nosotros. Él no se divide. Y nosotros que tenemos la mente de Cristo dividido, qué disparate. Es increíble. Alábalo si puede. Es un reto para nosotros eso, hermano. Un reto para nosotros. Hay un cuarto beneficio que el Señor compró en la cruz. Hermoso. Nos dio autoridad total contra Satanás. ¿Cuántos tienen total autoridad contra el diablo? Levante la mano y dígaselo. Tengo autoridad total contra el diablo, total. Preocúpate que digas eso y después te ataque. Te ataque, tú le caes arriba como el que apaga fuego también. Y el que tiene que irse es él, porque el que tiene más fuerza eres tú. Sea bendito el Señor Jesucristo. Fíjese que en Juan capítulo 16, verso 11, el Señor le dijo a los discípulos estas palabras tan significativas para nosotros hoy en día. Le dijo, y ahora es el juicio del príncipe del mundo. Mire qué título le dio a ese pájaro. Príncipe del mundo. El príncipe de todo eso que usted ve, todo ese resplandor, todo ese brillo, todas esas glorias de esta tierra, el príncipe, el jefe de esto, eso, es el diablo. Jesús dijo, pero ahora, él apunta a ir a la cruz, es el juicio de ese príncipe. Él vino a juzgar al diablo, pero también vino a juzgar el mundo, cuídense. Y cuando murió en la cruz sin pecar, probó la culpabilidad del diablo. Hay gente que dice a veces, ¿y por qué Dios cuando el diablo allá arriba pecó, no lo tiró seguido al lago de fuego? Porque Dios es más inteligente que usted. Alá, lo que sea le ama.
Si él creó a Luzbel, él sabe lo que era Luzbel, la criatura más sabia que jamás había creado. Y sabía que si él lo llega a condenar inmediatamente, él lo echó fuera, porque la rebelión fue clara ante los ángeles, lo echó fuera, pero no lo condenó instantáneamente, porque él sabía que podía justificarse delante de los ángeles y decir, ah, pero fue que yo no tuve la voluntad de resistir la tentación. Yo no soy culpable. Y crear duda en toda aquella población angélica. Y yo lo dejo quietecito hasta que en la cruz Cristo murió sin pecado. En un cuerpo humano como el suyo y el mío. Jamás pecó. No hubo diablo que hiciera pecar. Y probó que se puede vivir aquí abajo, aún con un cuerpo débil como este, sin pecar, si vivimos abrazados con Dios y humillados a Dios y en comunión con Dios, alabado sea Dios y llenos del Espíritu Santo. ¡Alabado sea Dios! Pero ahí probó la culpabilidad de Satanás, de que era culpable su pecado, que pecó porque él quería ser más grande que Dios. Pecó porque él quiso ser mayor que el de arriba. Y a los soberbios Dios le da la espalda. Pero ahí en ese momento, al probar su culpabilidad, le quitó toda potestad. Le dejaron en cerito, al lado, lo que se llama. El único problema es que como la humanidad ama más las tinieblas que la luz, sigue bajo la potestad de él. Y el que tiene el imperio de la muerte es el diablo. Pero eso es contra los pecadores que se rinden a él. Pero eso ya no funciona contra nosotros los que tenemos el Espíritu Santo y tenemos salvación. Nosotros somos libres. Y él no tiene ya potestad sobre nosotros de ninguna manera. Alaba lo que él vive. Y Jesús lo dijo claro. Marcos capítulo 16, verso 17. En mi nombre echarán fuera demonios. Eso está, esa autoridad está en la iglesia. Esa autoridad está en los creyentes. Creyentes son los que tienen el Espíritu de Dios. El evangélico que no tiene el Espíritu Santo, usted está convencido de la verdad, pero no se ha convertido todavía. Busque a Dios de corazón y lo va a llenar de Espíritu Santo y fuego. Usted te mantiene en la autoridad entonces. Y cuando alguien le diga eso es para los apóstoles, repréndalo en el nombre de Jesucristo y dígale, mentiroso. Eso es para todo el que cree en Cristo Jesús. Alabado sea Dios. Porque hasta que no termine esta dispensación, el Espíritu de Dios seguirá moviendo la iglesia y llenando a los creyentes de la autoridad total del cielo. Bendito sea el Señor Jesús. ¿Cuántos alaban? Alaba lo que Él vive. Alaba lo que Él vive. ¡Ay, poder Jesucristo! Mi alma te alaba, Jesús. Bendito sea Dios. Quiere decir que todo lo que Adán vendió al diablo en su pecado, el postrer Adán Jesucristo lo recuperó. Y lo puso en manos de su iglesia, que es su cuerpo. Alaba lo que Él vive. Entiéndalo, hermano, que usted no es sencillamente miembro de tal o cual denominación. Eso es parte del evangelio, pero usted más que eso, usted es parte de la iglesia del Señor, parte del cuerpo espiritual de Cristo que forma la iglesia en esta tierra. ¿Cuántos son del cuerpo? Levante la mano y dígalo, yo soy del cuerpo, yo. Confiese lo que usted es continuamente, hable por su boca lo que usted es, con la boca hablamos para salud. Hable siempre con su boca positivo, hable siempre con esa boca victoria, hable siempre con esa boca gozo, paz, todo lo que usted es, eso usted es porque Dios le dio eso. Alábelo que Él vive, háblelo con confianza, quíteselo al diablo en la cara, alabado sea Dios. Que el gozo del diablo es verlo usted hablando negativo y hablando de derrota y hablando de enfermedad. Mire, hay evangélicos, hermanos, que no saben hablar otra cosa nada más que lloriqueo, derrota, tragedia, que a veces uno tiene que decir, haga el favor y cállese a la boca y yo que a mí hablarle. Nada, es que hermano, pero es que me duele aquí. Yo, hermano, es que me duele acá. Le duele todo, hasta el pelo le duele. No, hermano, no. Arriesguen en la cara al diablo, usted es más que vencedor, ya Cristo venció por usted. Todo lo que Cristo hizo es suyo, pero usted tiene que arrebatarlo, creerlo. Y con la boca hablamos salud. Mire, si hasta la ciencia médica confiesa que lo que hablamos, eso somos. Que lo que hablamos afecta a todo el sistema nervioso y todo el sistema físico del ser humano. Y lo que pensamos igual. Piense recto, piense positivo. La Biblia lo dice. Todo lo que es amable, lo que es de buen gusto, lo que es agradable a Dios, eso piense. Pero me diga que Dios dice eso, porque Dios sabe todo lo que hay en este organismo, si Él lo dice. Y así mismo la boca, de la abundancia del corazón habla la boca.
que esa gente lloriqueando y hablando y... Nada, es que no hay fe. De la abundancia del corazón, derrota lo que tiene el corazón, tristeza, sometimiento al enemigo, eso es lo que hablan. Alá, lo que él vive. Pero cuando uno está firme en Cristo y vienen las pruebas y vienen las luchas y vienen las tribulaciones, se ríe uno a carcajada. Porque uno sabe que detrás de eso viene una victoria grande y va a quedar uno un metro espiritual más arriba. Alá, lo que él vive. Mire, si Job, que no tenía a Cristo, ya había muerto en la cruz todavía, ni tenía enseñanzas claras como esta, se paró firme cuando podrido con aquella sarna y los amigos diciendo que era por pecador que estaba así, y dijo: aunque me matare, esperaré en él. Alábelo, que el Señor le ama. Sonríase que le ama. Compró salvación del alma, lo eterno para usted, eso es suyo, es regalo. Salud del cuerpo, de regalo, lo cobro un centavo. Llegar con sus oraciones directo hasta el santuario del cielo. Si el lugar santísimo le llamaban el del templo aquí abajo, ¿cómo le llamaremos el del cielo? El lugar super santísimo. Ahí entramos nosotros con las oraciones derechito. Alábelo, que el Señor le ama. Y nos dio autoridad total contra el diablo. Por lo tanto, no se deje dominar de un enemigo derrotado sobre el cual tiene total autoridad. Ahora, oiga esto. También compró en la cruz autoridad total sobre la muerte. Pero mire, si tenemos autoridad total sobre el diablo, pues por supuesto tenemos autoridad total sobre la muerte. Porque, ¿qué es la muerte? Un ángel de Satanás. Satanás tiene es el que tiene el imperio de la muerte. Lo que pasa es que eso ya no funciona contra los creyentes de Jesucristo. Eso ya no funciona contra usted que tiene el Espíritu Santo. A menos que usted no se rinda y dude y titubee, que entonces se derrotó usted mismo. Pero eso no funciona contra los creyentes. Y Jesús lo habló claro. Juan capítulo 11, verso 26, dijo: y todo creyente y viviente en mí no morirá jamás. La muerte no tiene autoridad sobre nosotros. Y puede venir un ángel de la muerte y tocarle el cuerpo este de afuera. Eso sí, porque esto es mortal. Esto es mortal. Esto como quiera va a desaparecer. Como quiera esto va a desaparecer. No lo ame demasiado. Que se va a desaparecer como quiera. Viene la gente Satanás y toca esto. Y estos dos respiran. Y usted se salió de adentro con toda esa autoridad que usted tiene como creyente. Y cuando ve ese animalote que está ahí frente a usted, desesperado por llevárselo para abajo, y le dice: quítese de delante, fiera derrotada, perro satánico, a un lado, que voy para arriba, usted no tiene para allá acceso. Y se le ríe en la cara. No hay muerte para el creyente, hay muerte para el pecador. Por eso todo el que está aquí, que está en pecado, usted está ahí porque Dios lo trajo a salvarlo. Está oyendo esta palabra para que sepa que usted es más que vencedor también. Si se arrepiente y viene a Cristo en esta noche, que esto es para usted. Cristo por todos murió. Aquí no hay acepción de personas. Aquí no hay blanquitos ni negritos. Aquí todo el mundo es igual. Alabado sea Dios. No mira cara de hombre. Lo que mira son corazones que se arrepienten, que se llenan de tristeza porque han pecado contra Dios y vienen a Él y los llena de Espíritu Santo y fuego para que sean vencedores también. Alabado sea Dios, Él por todos murió. Bendito sea el Señor Jesucristo. Es la noche de su victoria. No se vaya de aquí sin Cristo por nada. Si usted llega a salir sin Cristo de aquí, le aseguro que verá el diablo en lo suyo muerto de la risa. Si Dios sabía que lo engañaba. Pero si usted llega a aceptar a Cristo en esta noche, a lo mejor se muere el corazón del diablo en esta noche. Alabado sea el Señor, le ama. Va a pasar el dolor más grande que ha pasado en su vida, porque Él no quiere soltarlo a usted para nada. Él sabe que mientras usted esté en pecado, usted le pertenece, lo dice la Biblia. No se vaya a enojar conmigo, tengo que darle la verdad clara para que usted se salve hoy. Primera de Juan, capítulo 3, verso 8, dice: y todo el que comete pecado es del diablo, porque el diablo peca desde el principio. Eso es palabra de Dios, fuerte, dura, pero verdad de Dios. Pero en esta noche dígale: diablazo, te me escapo en esta noche. Dígale: diablo asqueroso, en esta noche te me voy, porque voy a saltar a los brazos de Jesús. Y en cuanto acepte a Cristo, se le escapó. Alabado sea Dios, se le escapó. No tiene potestad, ni autoridad, ni parte, ni suerte con nadie que esté cubierto por la sangre, porque en la sangre está la vida. Y esa vida es nuestra, no hay muerte que nos pueda ya arrebatar.
Estamos hablando de lo eterno, lo de adentro, lo eterno. Sea bendito el Señor Jesús. ¿Cuántos alaban? No hay muerte para los que tienen a Cristo. Mi alma te bendice, Jesús. Oiga lo que dice la Biblia. Romanos capítulo 8, verso 1. Dice, porque ya no hay condenación para los que están en Cristo Jesús. Porque la ley del Espíritu de vida que está en Cristo nos ha librado de la ley del pecado y de la muerte. Se acabó la muerte. Muertecita, la dejó Jesús. Alábalo, que él vive. Quiere decir que el que tiene a Cristo no le tiene miedo a la muerte. Cuando llega el momento que Dios no quiere llevar para el cielo, viene la muerte y toca todo afuera. Usted salió para afuera y se fue. Y se despida de ese pájaro. Mi alma te alaba, Jesús. Sea bendito el nombre de Dios. Hay algo más que el Señor compró, que no lo tuvo Israel nunca, pero lo tenemos nosotros. Y es que los que aceptan a Cristo y comienzan a vivir para Él, tienen derecho a ser llenos del Espíritu Santo. Llenos. Y la orden apostólica es esta. Efesios 5, verso 18. Embriagaos. No con vino, en el cual hay disolución, pero sed llenos del Espíritu. Oiga la orden, sed llenos del Espíritu. Oiga otra vez, sed llenos del Espíritu. Usted, nosotros, llenos del Espíritu. Así tenemos que movernos, porque así nos movemos en victoria. Sin el Espíritu Santo no hay victoria. Esta es la dispensación de la gracia, donde el Espíritu Santo hace todo. Glorias a Dios. Y dentro de nosotros nos mueve como Él sabe que tenemos que mover. Glorias a Jesús. Cuando Juan el Bautista comenzó a predicar, lo primero que habló de Jesús fue Mateo capítulo 3, verso 12. Y el que viene en pos de mí, que es más poderoso que yo, no soy digno de calzar sus sandalias, Él os bautizará en Espíritu Santo y en fuego. Quiere decir que la iglesia del Señor es una iglesia de fuego, una iglesia en el Espíritu, una iglesia del poder. Recibiréis poder cuando venga sobre vosotros el Espíritu Santo. Esto no es una iglesia esquelética, esto no es una iglesia muerta, esto no es una iglesia cadavérica. Esta es la iglesia que tiene el poder total de Cristo Jesús, moviéndose aquí abajo, cuerpo de Jesús aquí abajo, rompiendo las tablas del diablo y quitándole las propiedades en todos los frentes. ¡Alabado sea Dios! ¡Uy, la sojama! Esto no es religión. Religión está alto, la pobre humanidad. Esto es Cristo Jesús en nosotros. Usted ya no vive, ahora vive Él con toda esa autoridad a través suyo. ¡Glorias a Dios! ¿Cuántos le aman? Cuando Jesús predicaba en aquella fiesta judía y la fiesta estaba en su apogeo, se puso de pie, levantó la voz con una trompeta. Alabado que Él vive. Y gritó estas palabras: el que cree en mí, como dice la Escritura, ríos de agua viva correrán por su interior. Y hablaba del Espíritu que recibirían los que creyeran en Él. ¿Cuántos sienten esos ríos de agua viva? Antes de la marca, si lo siente, si no lo siente, póngase a buscar a Dios que lo va a sentir. Una vez me escribió a mí una carta, un adventista, muy sincero y muy honesto con Dios. Me dijo: si usted me prueba a mí que eso es verdad, yo quiero eso. Yo dije: se lo voy a probar. Esta noche cuando se acueste, dígale: Señor, si es verdad, déjame sentir esos ríos de agua viva. Y si no, ese hombre es un embustero. Y después dije: Señor, no me dejen vergüenza con este hermanito. Y esa noche se acostó el hermanito adventista: Señor, si es verdad, yo quiero sentir esos ríos de agua viva. Si no, ese hombre es un mentiroso. Y se despertó a medianoche cuando corrían corriente por todo el cuerpo y aquel calor. Y dije: ¡ay, qué es esto! ¡Qué bendición! ¡Qué cosa linda! El otro día me escribió: ¡es verdad! ¡A nada lo que él vive! ¡Glorias a Jesús! El que pide, recibe. El que busca, encuentra. El que toca la puerta, se le abre. Esto es para todo el mundo. Y para usted. ¡Glorias a Dios! Hay un último punto. Fue que el Señor en su muerte expiatoria nos libró del juicio. Y oiga lo que está aquí. Todo el que está aquí en pecado, el juicio final le espera. Le espera primero el infierno y después el juicio final. Le espera el juicio final. Hebreos capítulo 9, verso 27, la Biblia dice: y está dado al hombre morir una sola vez y luego el juicio. Está hablando de los pecadores, porque Jesús dijo que los creyentes no mueren. No estamos fuera de ese asunto. Antes sí, pero ahora no.
está dado al hombre morir una sola vez, morir, quiere decir que es un pecador, porque el creyente no muere, sale del cuerpo y se fue con el Señor. Está dado al hombre morir una sola vez y luego el juicio. Eso le espera a todo el que está aquí, que está en pecado. Pero en esta noche diga, no, se equivocó, hermano Gigi. A mí no, me voy a convertir a Cristo en esta noche y lavado con sangre, ya no hay juicio ni condenación. ¿A nada lo que él vive? Mire lo que Cristo habló sobre eso. Juan capítulo 5, verso 24. Cristo dijo, y de cierto te digo, que todo aquel que escucha mi palabra y cree al Dios que me envió, tiene vida eterna. No vendrá juicio, porque ya ha pasado de la muerte a la vida. Sonríase si puede. Hemos pasado de muerte a vida. La muerte no tiene potestad sobre nosotros. ¿Hará lo que le ama? Esta es la noche, amigo querido. Todo lo que Cristo compró en la cruz es para usted. Todo. Venga a Cristo en esta noche y no salga de aquí sin salvación por nada. Tú sales sin salvación de aquí en esta noche y por desgracia viene un accidente automovilístico y lo corta, o viene un criminal y lo corta, se fue a la condenación para siempre. Yo he visto tantas veces esos casos que por eso predicamos esto con sentimiento, con desesperación. Porque he visto cuánto venía una campaña, decirle a Ujieres que le decían, pase, acéptelo, no, mañana yo vengo y lo acepta. Al otro día un automóvil lo mató y se fue al infierno. ¿Cuántos casos de eso? Usted no le dé oportunidad, no deis lugar al diablo, dice la Biblia. No le dé oportunidad. Venga a Cristo en esta noche, acepta a Cristo en esta noche. En el segundo que lo acepta, te perdona. En el segundo que lo acepta, te lava con sangre. En el segundo que lo acepta, usted pasa de muerte a vida. Y te va a llenar del Espíritu para que haga sus obras y te mueva como se movió Él, en victoria aquí abajo y en bendición para otros en esta tierra. Este es el momento suyo, amigo. Lo trajeron a salvarlo. No le dé la espalda a su Salvador. No se vaya sin salvación de aquí por nada. No se vaya muerto en el pecado. Salga de aquí vivo. Alabado sea Dios. Pase de muerte a vida. Esta es su noche. Jesucristo le llama y Él te lo dice en esta noche, porque todo creyente y viviente en mí no morirá jamás. Amén. Bendecidos a Dios.

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Cuando entregas tu vida a Jesús, Él comienza un cambio completo en ella. Empieza a cambiar tu carácter. Empieza a cambiar tus gustos. Empieza a cambiar aquello que realmente te hace daño. Te da calidad de vida. Dime, ¿quién es el beneficiado cuando alguien se entrega a Jesús? Eres tú. Dios te toma de la mano y te muestra un mejor camino. Puedes sonreír más a pesar del dolor porque en tu corazón hay fe y esperanza. Cuando el Señor llena los vacíos de tu vida, las carencias de tu vida, cura las heridas del alma, todo cambia. Por eso no vale la pena vivir sin Jesús. No vale la pena vivir sin Él. Es hora de tomar una decisión por Jesús. Con Él todo es diferente. Con Él todo cambia. Este puede ser un llamado para que alguien pueda dejar aquello que le está destruyendo. Estoy hablando para ti. Estás luchando con la droga. Estás con el alcohol allí. Anoche bebiste mucho. Y hoy allí te miras en un espejo. Mira cuánto desfigurado el pecado tu vida. Dios quiere restaurarte. Dios quiere hacer un milagro. Quiere sacarte de aquel vicio esclavizador que está destruyendo tu vida y la de tu familia.

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fortaleceos en el Señor y en el poder de su fuerza. Vestíos de toda la armadura de Dios para que podáis estar firmes contra las asechanzas del diablo. Porque no tenemos lucha contra sangre y carne, sino contra principados, contra potestades, contra los gobernadores de las tinieblas de este siglo. Por tanto, tomad toda la armadura de Dios para que podáis resistir en el día malo y, habiendo acabado todo, estar

0: El tema que voy a compartir con ustedes esta noche es el siguiente. Un mensaje no para cobardes. Aleluya. Yo sé que ustedes están contentos porque los cobardes no vinieron esta noche. Alabado sea Jesucristo. El cobarde es miedoso. El cobarde le tiene miedo a la verdad. Yo le voy a decir en esta noche, para ser cristiano de veras, se necesita valentía. Mucha valentía. Aleluya. Y quiero que mantenga allí su Biblia abierta, como lo dije, Salmo 139. Y vamos a empezar en un versículo. Salmos 139. Les había dicho otro, ¿verdad? Aleluya. No se preocupen, que eso ya es parte de los años. El Salmo 139. Vamos a leer, vamos a mantenernos ahí. Y quiero empezar en el verso 23. Aleluya. Cuando yo leí ese texto de la Biblia, me puse a llorar.
1: Aleluya.
0: Porque David no le dice a Dios: dame una casa, bendíceme, quiero que me uses, quiero que me des más unción. No. Fue a decir una de las cosas que más le cuestan al ser humano. Hoy no te vengo a pedir nada, le dijo. Hoy quiero que me examines. Aleluya. Ay, bendito sea su nombre, aleluya. Ay, Señor, mi alma te alaba. Hermanito, yo le voy a decir algo. A todos los seres humanos nos gusta que todo el mundo vea de nosotros lo bonito que tenemos. Gloria a Dios, lo positivo. Que hablen bien de nosotros, que nos digan lo lindo que estamos haciendo algo. Todo eso nos gusta a nosotros. Que somos los mejores predicadores, somos los hombres más ungidos en la tierra, los que mejores cantamos, el mejor músico de la iglesia. A todos nos gusta que nos hablen bonito. Oh, gloria a Dios. Pero se necesita valor, carácter, de decirle a Dios: hoy solo quiero que me examines. Este mensaje es para nosotros hoy. Métete allá donde no conocen los hermanos de la iglesia. Entra allá donde nadie sabe lo que está pasando. Gloria a Dios. Porque a veces, hermanito, usted mira al hermano sonriendo, pero usted no sabe lo que tiene allá adentro. Gloria a Dios. Aleluya. Usted mira a la gente con una Biblia en la mano, con una corbata y un traje, y usted dice: verdadero cristiano. Pero solo Dios es el que sabe realmente qué es lo que hay dentro del corazón. Oh, gloria. Esta noche el Espíritu

Bendito Espíritu Santo, que solo las conoce Dios, aleluya. Y yo le voy a decir algo en esta hora. Yo no vine a perder el tiempo en este culto. Yo vine a que Dios se metiera a lo más profundo de mi ser, aleluya, y me diga lo que no le agrada de mí. Vine para que Dios se metiera y me diga, gloria a Dios, si hay algo podrido que esté dentro de mí. Le dijo, examíname, oh Dios, y conoce mi corazón. ¿Qué momento más profundo de intimidad? Quizás era un momento de lágrimas. Quizás estaba llorando, porque hay momentos, hermanos, en nuestra vida, aleluya, que no se repiten. Hay momentos donde tú anhelas, deseas de que Dios te diga la verdad, que Dios te hable, que Dios te reprenda, que Dios te regañe. Y yo le voy a decir algo, hermanos. Bienaventurado el hombre y la mujer a la que Dios todavía le habla para la gloria de Dios. Aleluya. Bienaventurada la iglesia a la cual Dios no le está pasando paño tibio. Bienaventurada la iglesia donde todavía hay palabra de Dios, donde hay revelación de Dios, donde Dios te tiene que decir la verdad. Examíname, le dijo. Y quiero que conozcas mi corazón. A veces hay tantas cosas. Tantas cosas aquí adentro. Y que usted mira a la gente riéndose. Y la gente como si nada estuviera pasando. Pero con un vacío tan grande aquí. Y quizás tengas todo, tengas dinero, tengas placeres, tengas todo lo que este mundo te da, gloria a Dios. Pero yo vengo a decirte que aunque lo tengas todo, si te falta Dios, te falta todo, gloria a Dios. Pero vengo a decirte también que a lo mejor no tengas nada, pero si tienes a Dios, tú lo tienes todo para la gloria de Dios. Porque lo que lo llena todo no es el dinero, no es los placeres, no son las mujeres, no es el mundo, gloria a Dios. El único que lo llena todo es el poder de Dios en nuestra vida. El único que llena todo es Jesucristo, el Hijo de Dios. David le empezó a decir a Dios, pruébame y conoce mis pensamientos. Fue tan profundo, David, pero tan profundo. Quiero que me pruebes y conoce mis pensamientos. En el verso 24, escuche bien esto, hermanos, y ve si hay en mí camino de perversidad. Y guíame en el camino eterno. Yo no sé si usted es capaz de eso. De abrir el corazón. No le cuente cuentos a Dios. Que Dios no se va de cuentos. Alábalo, que Él reina. ¿Cómo te sientes esta noche? ¿Cómo te sientes ahí en la silla? ¿Cómo te sientes delante de Dios? ¿Cómo está tu corazón?
Habla con el Espíritu Santo en este mismo momento, mientras yo predico la palabra. Habla con el Dios de la gloria y empieza a decirle lo que tú sientes aquí adentro. Gloria a Dios. Porque a veces, hermano, uno está en la iglesia y hay personas que tienen raíces de amargura, resentimientos, pleitos. Gloria a Dios. Hay gente que hace rato no se hablan con familiares. Hay gente que, aleluya, que alguien les causó una herida y no han podido perdonarlo. Gloria a Dios. Y ya llevas tiempo con ese resentimiento. Gloria, y se te ha convertido en una raíz de amargura, pero Dios te ha traído a este culto porque te quiere sanar el corazón. Te dije que este mensaje no es para cobardes. Le dijo: ve si hay en mí camino de perversidad. Wow, qué lindo es venir delante de Dios. Señor, yo no vengo a que me tiren flores. Yo no vengo a que me reconozcan algo. Vengo a que tú me examines y mires si hay en mí algo que no está bien delante de ti. Aleluya, te alabamos, Jesús. Estamos a punto de terminar un año para la gloria de Dios. Y yo te reto en esta bendita noche: no continúes con una vida medias, no continúes con una vida tibia, no continúes con una vida indiferente. Aleluya, si no has logrado hacer lo que a Dios le agrada, empieza a partir de esta noche. Gloria a Dios, aunque le duela al diablo y sus demonios. Sé inteligente, aleluya. El hombre inteligente busca a Dios. El hombre inteligente, aleluya, se acerca a Dios. Escuche bien. ¿Sabe por qué a mí me impacta tanto las palabras de David en estos pasajes? Porque David sabía quién se lo estaba diciendo. Se lo estaba diciendo a un ser que todo lo sabe. En ese salmo David habla de dos atributos de Dios: su omnisciencia y su omnipresencia. David sabía que al Dios con el que él estaba hablando, sabía todas las cosas. Porque yo puedo engañarlos a ustedes. Ustedes pueden tratar de engañarme a mí, pero a Dios nadie lo engaña. Ni uno de los que está aquí hoy. Aleluya, alaba a los que él vive. Ay, hermanitos, cuánta gente, en lugar de reconocer sus errores, lo que andan buscando es que la gente los reconozca, que la gente los aplauda, que la gente le diga que tú eres el mejor, que como tú no hay otro. No, mi hermano, deja eso de lado. No hay cosa que edifique más en la vida que cuando tú tienes a Dios delante de ti, o tienes un predicador de parte de Dios que te diga la verdad, aunque te duela. Gloria a Dios, la verdad te puede doler, pero la verdad te libera. Vaya por favor a ese mismo salmo, del verso 1 en adelante. Escucha lo que dice David: oh Jehová, tú me has examinado y conocido. Una cosa es que me examinen los hermanos, pero otra cosa es que te examine Dios. Porque Dios no solo te examina, Dios te conoce. Aleluya. Por eso yo reto a toda esta congregación esta noche. Mire, hermanito, si usted es inteligente, dígale a Dios: no solamente quiero que me examines, sabiendo plenamente que tú me conoces, quiero que cambies esa área de mi vida que no he podido cambiar.
Quiero que quites de mi vida ese mal carácter, ese mal genio, aleluya, ese vocabulario obsceno que todavía me tiene atado. Gloria a Dios, habla con el Espíritu Santo, aleluya, porque hay gente que intenta ser cristiano, hermano, y luchan por ser cristiano y no lo han logrado, porque con tu fuerza no lo vas a poder lograr. Necesitas la ayuda de Dios, y Dios te ha traído en esta bendita noche porque quiere extenderte la mano, quiere ayudarte. Gloria a Dios. No pelees, solo estás.

deja de estar huyendo de la presencia de Dios, deja de estar evadiendo la palabra. Mejor confróntate con la palabra, párate delante de Dios y ven y dile: hoy no vine para que me contaran cuentos, hoy vine para que me examinara, hoy vine para que me dijera la verdad que nadie me ha dicho hasta el día de hoy. El verso 2 le dice a David: tú has conocido mi sentarme y mi levantarme. Has entendido desde lejos mis pensamientos. Aleluya. Hermanos, cuando yo leo esto, yo me compadezco del ser humano, me da dolor. Porque a veces nosotros los seres humanos fingimos bastante y pretendemos ser lo que no somos. Y procuramos que la gente tenga una buena opinión de nosotros. Y Dios desde los cielos, aleluya. Mi alma te alaba, Jesús. Está entendiendo desde lejos mis pensamientos. Y a veces estoy diciendo una cosa con la boca, pero en la mente estoy pensando en otra cosa. A veces estoy pretendiendo, aleluya, que estoy haciendo las cosas bien, pero en el corazón tengo otros planes que no son los planes de Dios. ¿Sabes cuál es lo lindo de todo esto? Que Dios todo lo sabe. Gloria a Dios. Por eso es que nosotros tenemos la ventaja de venir delante de Dios, iglesia. En este día yo te invito a que corras a la presencia bendita de Dios y le digas: mira, Señor, quiero que trates conmigo. Gloria a Dios. Versículo 3 dice la Biblia: has escudriñado mi andar y mi reposo. Esa palabrita escudriñar no es lo mismo que darle una media pasadita a algo. Escudriñar es profundizar, es ir más allá de lo que está por encimita. Por eso es que Cristo decía: escudriñar las escrituras. No que solo lean la escritura. Pues David le dice a Dios: has escudriñado mi andar y mi reposo. En otras palabras, David sabía, gloria a Dios, que estaba frente al Dios que todo lo sabía con una profundidad, gloria al Señor, impresionante. Alabado sea el nombre de Jesús. Mira, hermanito, Dios sabe todo de nosotros. Sabe lo que pensamos, sabe lo que hablamos, sabe dónde nos metemos. Gloria a Dios, sabe dónde nos estamos moviendo para la gloria de Dios. Él sabe todo de nosotros. A veces nosotros somos muy inocentes porque nosotros nos ponemos a ver hacia los lados. Aquí no está el pastor, aquí no están los hermanos, aquí nadie me conoce. Bendito Dios, pero se te ha olvidado que el Dios de la gloria está escudriñando tu andar. Gloria a Dios. No te encubras de la gente, no le tengas miedo al ser humano, que el ser humano nada te puede hacer. Tenle temor a aquel Dios que dice la Biblia que no solamente, aleluya, te puede quitar la vida, sino que puede mandar tu alma al infierno. A Él hay que temerle, gloria a Dios. Pero no un temor de miedo, un temor reverente, un temor por amor, gloria a Dios. Porque mire, hermano, no hay nada más bendito que servirle a Dios por amor. Bendito sea Dios. El que viene a la iglesia para servir a Dios por amor se edifica en la palabra. El que viene a la iglesia para que Dios lo cambie, mire, hermanito, pronto estará viendo la gloria de Dios en su vida. Ay, Señor, te alabo. Le dice David a Dios: y todos mis caminos, le dijo, te son conocidos. A Dios nadie le tiene que contar nada. Nada. Verso 4.
pues aún no está la palabra en mi lengua. Y aquí, oh Jehová, tú la sabes toda. No en parte, toda. Aún no está la palabra en nuestra boca. Aleluya. Esto es lo más bendito y profundo que usted pueda saber de Dios. Se da cuenta nosotros.

conmigo. Es demasiado maravilloso para mí. Alto es. No lo puedo comprender. Aleluya. Aleluya. Oh, aleluya. Oh, mi alma te alaba, Dios. Hay cosas, hermanos, que no hay manera, no hay manera de poder explicar la gloria a Dios. Por eso David le dice, aleluya, en este bendito texto: tal conocimiento es demasiado maravilloso para mí. Aleluya. Y si hay algo que yo glorifico de Dios es esto, hermanos: su omnisciencia. Bendito sea Dios. Por eso es que yo siempre digo y sostengo que yo no vivo de la opinión de la gente, vivo de la opinión de Dios. Aleluya. Porque la gente te puede aprobar, pero Dios te puede desaprobar. La gente te puede tirar flores, gloria a Dios, y te puede halagar, pero Dios puede decir: ese hombre no es mío, ese hombre yo no lo conozco. Aleluya. Pero si los hombres te desaprueban y la gente dice: ese es del diablo, a ese no me gusta cómo predica, pero eso no te quita nada, gloria a Dios, si el Dios de la gloria está de acuerdo con lo que tú haces. Aleluya. A su nombre, gloria. Aleluya, mi alma te alaba, Jesús. Por eso es que yo le digo a todo este pueblo bendito que está aquí hoy, y a todos los que nos oyen a través de las redes sociales, a través de radio, televisión: cuando el diablo te incite a pecar, cuando el diablo te ponga una tentación, acuérdate de esta palabra, gloria a Dios. Recuerda que Satanás vino para matar, hurtar y destruir, pero Cristo vino, aleluya, para darte vida y vida en abundancia. La Biblia dice que para esto apareció el Hijo de Dios, para deshacer las obras del diablo. Aleluya. Escúchame bien, iglesia bendita de Jesucristo. Cuando el diablo te incite a pecar, acuérdate del Salmo 139 del 7 en adelante. David entendía eso perfectamente bien. Hermanito de mi alma, donde quiera que usted se meta, todo lo que usted hable, aleluya, aunque sea a la medianoche, aun cuando usted está abriendo la computadora y empieza a ver pornografía, no se olvide, gloria a Dios, lo que dice esta bendita palabra. David le dijo a Dios, escúchelo, escuche por favor: ¿a dónde me iré de tu espíritu? Le dijo: ¿a dónde? David se empezó a preguntar ante la grandeza del conocimiento de Dios y de la omnipresencia de Dios. Aleluya. Por eso es que la Biblia dice en Gálatas capítulo 6 verso 7: no os engañéis, Dios no puede ser burlado. Todo lo que el hombre sembrare, eso segará. Aleluya. Deja de estar culpando a la gente, deja de culpar a los demás, deja de culpar a la iglesia, deja de culpar al amigo. No, es culpa nuestra. Bendito sea el nombre de Dios. La Biblia lo dice: no os engañéis, Dios no puede ser burlado. Todo lo que el hombre sembrare, eso segará. Si tú siembras odio, cosecharás odio. Si tú siembras, aleluya,

cosechará paz. Aleluya. Oh, mi alma te alaba, Dios. Aleluya. Y dice David: ¿a dónde me iré de tu espíritu? ¿A dónde huiré de tu presencia? Por eso el proverbista decía en el Proverbio 28:13: el que encubre su pecado no prosperará. Aunque ore, aunque ayune, aunque vigile, aunque venga a la iglesia, aunque conozca la Biblia, aunque predique, aunque, aleluya, haga lo que haga, no podrás prosperar. Oh, gloria a Dios. Por eso yo en esta noche

Aleluya. Quizás usted diga, pastor, pero esa palabra es fuerte. No, es el amor de Dios, aleluya, que te está avisando que en esa condición, tapando pecados, viviendo una doble vida, no vas a tener victoria. Son cantidades y cantidades de cristianos que están engañados dentro de las iglesias, aleluya, que están viviendo una doble vida y viven todo el tiempo, hermanos, tapando el pecado. Esta es la noche de tu restauración. Esta es la noche de tu victoria. Levántate en el nombre de Jesucristo, aleluya. No te quedes sentado en una silla, porque este mensaje no es para cobardes. Este mensaje es para gente valiente, gloria a Dios. Porque así como uno se atreve a fallarle a Dios, hay que tener el carácter de pararse delante de Dios y pedirle perdón. Y escuche esto. Estas son preguntas que no tienen una respuesta. ¿A dónde me iré de tu espíritu? ¿A dónde? ¿A dónde? Piense. Piense en el universo. Usted se puede ir a Marte, ahí está Dios. Usted se puede ir a la luna, ahí está Dios. Usted puede agarrar un cohete y disparar para arriba, ahí está Dios. Nadie puede huir de la presencia de Dios. Por eso es que hoy te digo, cuando vayas a cometer pecado, lo primero que tienes que acordarte es que la presencia de Dios está viendo lo que vas a cometer. Detente, gloria a Dios, aunque la tentación sea grande. Dile, Satanás, a mí no me vas a engañar, porque yo sé que aunque no me ve el pastor, aunque no me ven los hermanos, aunque no me ve la iglesia, aquí está la presencia de Dios conmigo. Bendito sea Dios. ¡Aleluya! ¡Oh, gloria! Ay, ¿cuántos lo sienten, hermanito? ¿No lo ha sentido cuando usted está en el trabajo, va en el bus, en el carro? Oh, gloria a Dios, ahí está la presencia de Dios. Aleluya, mire, hermano, este camino bendito, lo mejor es vivir recto delante de su presencia. Aleluya. Le dijo, ¿a dónde huiré? ¿A dónde huiré de tu presencia? Si subiere a los cielos, escúchelo. Si subiere a los cielos, allí estás tú. Oh, aleluya. Si en el Seol hiciere mi estrado, he aquí, allí estás. Si tomare las alas del alba y habitar en el extremo del mar, aún allí, aleluya, me guiará tu mano y me asirá tu diestra. Oh, gloria a Dios. Alaba lo que reina por toda la eternidad. Escúcheme, por favor, lo que estaba hablando David. Con razón, David termina en este salmo diciéndole: Dios, tú que todo lo sabes y todo lo conoces, quiero que me examines. Aleluya. Si dijere, como dirán miles y miles de personas, ciertamente las tinieblas me encubrirán. Y eso es lo que están diciendo multitudes, que van y hacen cosas equivocadas en lugares ocultos. Vas a tener una cita con la mujer que no es tu esposa, con el hombre que no es tu esposo. Aleluya.
Oh, gloria a Dios. Y yo le voy a decir, yo estoy hablando esta palabra y no son casualidades. Hay gente que me está oyendo a través de radio, televisión y redes sociales que saben que lo que estoy diciendo es una verdad. Posiblemente algunos de los que me oyen ya fracasaron, ya cayeron en las redes de Satanás, aleluya. Algunos no han caído, pero están a punto de fracasar. Pero el bendito Dios de esta palabra se te está cruzando en el camino para que no fracases. Adóralo porque Dios es bueno. Adóralo. Aleluya. Y David decía: si dijere, si yo dijere, ciertamente las tinieblas me encubrirán. Escuché esto: aún la noche resplandecerá alrededor de mí. Wow. Mira, hermano, esto es una invitación a vivir en santidad. Oh, gloria. Esta es una invitación a agradar a Dios como nunca lo hayas agradado. Esta es una invitación para decirle al diablo: diablo asqueroso, mentiroso, padre de toda mentira, lárgate de mi vida en el nombre de Jesús de Nazaret. ¿Cuántos se lo van a decir? Yo no sé la batalla que usted está llevando en esta noche. Yo no sé el proceso que usted esté pasando. Le dijo: aún la noche resplandecerá alrededor de mí. Aún las tinieblas, le dijo, no encubren de ti. Y la noche resplandece como el día. Lo mismo te son las tinieblas que la luz. Wow. Oh, Dios, qué profundidades. Ante esa verdad, David dice: quiero que me examines. Oh, Dios, conoce mi corazón, pruébame y conoce mis pensamientos y ve si hay en mí, quiero que veas si hay en mí algún camino de perversidad, algo que no te agrada, algo que no estás de acuerdo, gloria a Dios, si hay algo que está podrido. Hermano, le voy a decir de todo corazón, las iglesias están repletas de gente que tienen una Biblia en la mano, que hablan como cristianos, cantan como cristianos, predican como los cristianos, pero hay una gran cantidad de perversidades en el corazón. Hay gente, aleluya, que no esté yendo a cometer el adulterio, pero anda el corazón lleno de adulterio. Oh, alaba a Cristo si puedes en esta noche. Por eso Jesucristo dijo: cualquiera que mira a una mujer para codiciarla en su corazón, ya cometió adulterio con ella en su corazón. Bendito sea el nombre de Dios. Aleluya. El adulterio no se comete cuando se ha ido a un hotel. No, el adulterio se comete desde el momento, aleluya, que empiezas a codiciar la mujer que no te pertenece. Y eso lo tiene que sanar el Señor. ¡Aleluya!
Por eso te dije que este mensaje no era para cobarde, porque la palabra de Dios, cuando es predicada tal como está escrita, hermano, se necesita valentía para levantarse de una silla y decirle a Dios: quiero que hoy me examine. Hoy no quiero mentiritas, hoy no quiero paños tibios, hoy quiero que me digas la verdad. Gloria a Dios. Si estoy bien, gloria a Dios, y si ando mal, quiero arreglar mi vida delante de tu presencia. ¿Cuántos vinieron con ese deseo esta noche? Aleluya. Aleluya. Vaya conmigo, por favor, al Salmo 19. Versículo 12. Que esta es la parte más difícil de nosotros los seres humanos. Somos más propensos a ver los defectos de los demás. Si alguien tiene un error, ahí estamos todos poniéndole el dedo. Pero qué difícil es que en lugar de ponerle el dedo a los demás, te lo pongas tú. ¿Cuánto glorifican a Dios en esta noche? Y eso es lo que vamos a hacer en esta bendita hora. Ahora yo quiero que tú no estés viendo al que está a tu lado, ni al que está al frente, ni al que está atrás. Yo quiero que te veas a ti mismo. Gloria a Dios. Hoy no venimos a pensar en el que está al lado nuestro. Hoy venimos a pensar en nosotros. Porque este asunto, gloria a Dios, lo vamos a arreglar. ¿Sabes cuándo es que vamos a cambiar el mundo? El día que cambiemos nosotros. Bendito sea el nombre de Dios. La mejor manera de alcanzar al mundo es que nosotros cambiemos primero. A

0: Gloria a Dios. En lugar de estar hablando mal de los demás, empieza a averiguar cómo está tu vida.
1: Salmo 19, verso 12. David dice: ¿quién podrá entender sus propios errores? ¿Quién? Dijo David. ¿Quién?
2: Gloria a Dios, aleluya.
1: Si no podemos entender los nuestros, ¿cómo nos atrevemos a querer entender lo de los demás? ¿Quién podrá entender sus propios errores? Y le dijo: líbrame de los que me son ocultos. Ahora vaya conmigo, por favor, a Mateo capítulo 7. Mateo capítulo 7. Ya vamos a ir terminando, hermanito. Aleluya. Mateo capítulo 7, del verso 3 en adelante. Esto es el mejor de los predicadores. Escuche cómo lo decía. ¿Y por qué miras la paja que está en el ojo de tu hermano? ¿Y por qué miras la paja que está en el ojo de tu hermano y no echas de ver la viga que está en tu propio ojo? ¡Wow! Yo no sé si usted se hubiera quedado en el mensaje o si hubiera ido. Porque es que yo sé, mi hermano, yo sé cómo la gente se goza en la iglesia. Cuando se está hablando de los ladrones, todos los demás están aplaudiendo. ¡Gloria a Dios! Porque no son ellos los ladrones. Cuando se está hablando de los mentirosos, todo ¡gloria a Dios! Porque no son ellos los mentirosos. Cuando se está hablando de los adúlteros, ahí están. ¡Aleluya! ¡Gloria a Dios! ¡Habla, Señor! ¡Habla! Porque tú no eres. El problema es cuando te tocan a ti la llaga. El problema es cuando ya no es con el que está al lado, sino es contigo el asunto. Aleluya. Cuando no tienes que ver para allá, sino para acá. Cuando sientes que la palabra te está golpeando, gloria a Dios. Pero yo vengo a decirte en esta noche: si la palabra te está hablando, no te enojes con la palabra. Dale gracias a Dios que se acordó de ti. Corre al altar, no te quedes en la silla. Corre al altar, avanza. Jesús era bendito como maestro y predicador. Jesús le desbarataba a todo el mundo cualquier plan que se tuviera para evadir la palabra. En el verso 4 le dice: ¿y cómo dirás a tu hermano? ¿Cómo? Pregunta Jesús. Dímelo. ¿Cómo dirás a tu hermano: déjame sacar la paja de tu ojo, y he aquí la viga en el ojo tuyo? O sea, usted, mire, hermano, el Señor era tremendo. Usted sabe lo que es una pajita en el ojo, ¿verdad? Que uno está ahí haciéndole así. Pero imagínese usted con un cuartón de esos aquí. Hágase la idea. Alaba lo que él vive. O sea, usted queriéndole sacar la paja al hermano y usted tiene un cuartón de estos cruzado en los ojos. Aleluya, mi alma te alaba. ¿Sabes lo que Cristo está diciendo? Cambia tu vida primero y después cambia la de los demás. Corrige tus errores primero y después corrige los demás. Antes de estar corrigiendo a todo el mundo, corrijámonos a nosotros mismos. Eso es lo que está haciendo falta en la iglesia. Mire, hermano, las iglesias están llenas de gente gritando, insultando, ofendiendo, gloria a Dios, tirando garrotes por todos lados. Pero el día, gloria a Dios, que aprendamos esta bendita enseñanza, esta palabra tal como la dejó Cristo, y empecemos a quitar esas vigas que tenemos en nuestros ojos, vamos a poder ayudar al hermanito, gloria a Dios, que está luchando por servirle a Dios para la gloria de Dios. Oh. Y hoy usted no se puede enojar conmigo, porque esto no lo dije yo, lo dijo Jesús. Sí, porque la gente dice, me la está tirando a mí. No, mi hermano, es Jesucristo el que enseñaba de esta manera. Es el maestro de los maestros. Escuche, escuche lo que dice Cristo. Verso 5. Le dijo, hipócritas. Saca primero la viga de tu propio ojo y entonces verás bien para sacar la paja del ojo de tu hermano. ¡Wow! Mire, hermano, eso es un manantial de vida. Ese texto es para tomarlo y aplicarlo. Yo no sé si usted disfruta la palabra de esa manera, pero yo voy a agarrar ese verso y me lo voy a aplicar a mi vida. ¿Cuántos lo van a tomar en esta noche? Usted lo puede agarrar también. Esta palabra es para todo. Gloria a Dios. Alcanza para todo. Oh Dios. Aunque diga hipócrita, a mí me gusta esa palabra. Aunque arde el alma, me gusta esa palabra. Aunque me duela, me gusta esa palabra. Saca primero la viga de tu propio ojo para que puedas ver la paja que está en el ojo de tu hermano. Vamos a empezar a corregirnos todos, desde el que está predicando hasta el último que está ahí en la parte de atrás. Alaba a los que Él vive. En este ministerio vamos a predicar la palabra, vamos a practicar la palabra de Dios. Aleluya. Oh, gloria a su nombre, gloria. Vamos a empezar a corregir los que están predicando. Vamos a corregir el liderazgo de la iglesia. Oh, gloria a Dios. El día que nosotros nos corrijamos, la gente va a ser corregida para la gloria de Dios. Por eso el mundo no quiere saber de la iglesia, porque hay demasiada hipocresía. Oh, te lo voy a repetir, hay demasiada hipocresía, hay demasiada hipocresía. Esa hipocresía se tiene que terminar en la iglesia de Jesucristo. Aquí tienen que haber cristianos verdaderos para la gloria de Dios. Aleluya. Oh, amasataki mahayali. Ay, mi alma te alaba. Ay, yo siento que Dios quiere hacer algo grande, hermano, en este bendito ministerio para la gloria de Dios. Dios quiere cambiar vidas. Dios quiere cambiar, aleluya, hombres y mujeres para la gloria de Dios. Esta no es una religión, esta es una relación con Dios. Oh, aleluya. Ay, Señor, aleluya, aleluya. Ay, mi alma te alaba, Jesús. Alabado sea el nombre de Jesucristo. ¿Y sabes por qué yo glorifico a Dios, hermano? Porque Él viene donde está la necesidad. Él conoce nuestra necesidad para la gloria de Dios. Y en alguna ocasión, cuando Él llegó a la casa de Leví, dice la Biblia, aleluya, que muchos de los fariseos y escribas lo criticaban y decían, míralo, comiendo con los gentiles y publicanos. Pero mi maestro tenía una palabra para todo. ¿Sabe qué le dijo? Escúchenme. Los sanos no tienen necesidad de médico, sino los enfermos, le dijo. Oh. ¡Aleluya! Ay, mi alma te alaba, Jesús, aleluya. Yo no vine a buscar a justos, le digo, sino a pecadores, al arrepentimiento, gloria a Dios. Y yo por eso doy gracias a Dios, hermano, porque desde este púlpito todavía predicamos palabra de Dios, porque, aleluya, no son los sanos los que necesitan de médico, sino los enfermos, gloria a Dios. Aquí hay gente necesitada, yo soy el primero, bendito sea Dios. Aleluya. Y voy a concluir con esto. Mateo capítulo 23. Iglesia amada, hoy más que nunca necesitamos decirle al Señor: yo necesito que me examines. ¿Cómo está mi vida delante de ti? Mateo capítulo 23, del verso 24 en adelante, y concluyo. Jesús dijo: guías ciegos, que coláis el mosquito y tragáis el camello. Esas palabras, mi hermano, traspasan el alma. Le está diciendo las cosas que deberían de corregir, no las corrigen. Ay de vosotros, escribas y fariseos, hipócritas, porque limpiáis lo de afuera del vaso y del plato, pero por dentro estáis llenos de robo y de injusticia. Profundidad era el maestro. Por eso yo le digo al pueblo de Dios: no basta con cargar una Biblia, con ponerse un traje y una corbata. No, no, no. Hay que limpiar lo de adentro para que se limpie lo de afuera también. Aleluya. Tomemos esta palabra. El verso 26 dice: fariseos ciegos, limpia primero lo de adentro del vaso y del plato, para que también lo de afuera sea limpio. Y por eso es que yo creo que la santidad es por dentro y es por fuera. Porque cuando Dios te limpia por dentro, es imposible que te quede sucio por fuera. Nadie lava un vaso por dentro y lo deja sucio por fuera. Le aseguro que a usted le dicen: mire, hermanito, le vamos a servir una bebidita por ahí. El vaso está limpio por dentro, pero por fuera está lleno de lodo, está lleno de todo. ¿Usted se lo tomaría? ¿Y qué piensa? ¿Que el Señor va a recibir algo así de un vaso que le esté alabando? Que solamente esté limpio por dentro. Vamos a volvernos a la Biblia. La limpieza es por dentro y es por fuera. Olvídate de esos cuentos que dicen por ahí que Dios solo mide el corazón. No, el Dios que te limpia por dentro también te pide que te limpies por fuera. ¿Cuántos están de acuerdo con lo que dijo Jesucristo? No con lo que dice el concilio Jesús es refugio y salvación. No, con lo que dice Jesucristo. Y voy concluyendo ahora. Ay de vosotros, escribas y fariseos hipócritas, porque sois semejantes a sepulcros blanqueados, que por fuera, a la verdad, se muestran hermosos, mas por dentro están llenos de huesos de muerto y de toda inmundicia. Así también vosotros, por fuera, a la verdad, os mostráis justos a los hombres, pero por dentro estáis llenos de hipocresía e iniquidad. Esta noche, este mensaje no es para cobardes. Es para gente valiente. Y hoy tenemos amigos aquí en medio nuestro. Y yo quiero hacer un llamado mientras la iglesia ora. Querido amigo, esta es tu noche. Vamos a orar por usted. ¿Quiere que oremos por usted? Véngase. Gloria a Dios. ¿Algún amigo más? ¿Tú le sirves al Señor, hijo? Sí, a ti. ¿Estás sirviendo al Señor? Si no, vente. Vamos a orar por ti. Voy a pedir a los pastores que me ayuden, por favor. Allá tenemos un amigo más. Dios te bendiga, mi hijo. ¿Quieres darle tu corazón a Cristo? A ti, aquí mírame, a ti. ¿Quieres darle tu corazón a Jesús? Sí, contigo. ¿Quieres que oremos por ti? Oh, ok, no te preocupes. Gloria a Dios. ¿Alguien que necesite a Jesús? Santo.
3: Bendito sea su nombre.
1: Jesús es bueno. Si alguien más necesita acercarse a Jesús, usted que me escucha a través de radio, televisión, esta es su noche. Aleluya. Allí donde estás, en tu casa, en ese automóvil, abre tu corazón, deja que Dios trate con tu vida. Él ha visto tus lágrimas, tu necesidad, tus problemas. Él quiere ayudarte. Haz esta oración con sinceridad y de todo corazón. Y deja que Dios trate contigo. Dile a Jesús: Señor Jesús, esta noche te entrego mi corazón. Límpiame con tu sangre. Santifícame con tu verdad. Tu palabra es la verdad. Perdona mis pecados. Me arrepiento haberte ofendido. Reconozco que he pecado contra ti. Te necesito, Jesús. Te necesito. Ayúdame. Sello de tu Espíritu Santo en mi vida y escribe mi nombre en el libro de la vida y no te acuerdes nunca más de mis pecados. Gracias, Señor. Amén.
0: todos orando, hermanito. Padre, te damos gracias por estas almas que están en este altar, por el padre de mi hermanita Andrea, por todos los que han pasado, los que están a través de radio, televisión. Te pido en este momento, Padre mío, que hagas un milagro, cambiando, transformando vida. Glorifícate en aquel que tiene necesidad, aquel que tiene un vacío en el corazón, aquel que ya no tiene fuerza. Haz un milagro, cambia vidas, cámbialas para la gloria de tu nombre, Señor. Rompe cadenas, rompe ataduras, ligaduras, en el nombre de Jesús de Nazaret. Gracias. Gracias. Gracias. Gracias por la victoria. Tuya es la gloria. Aleluya, te adoramos. Amén, amén, amén. Gracias, Señor. Gloria a Dios. Que Dios los bendiga mucho. Dios me lo bendiga. Nos sentimos contentos de tenerle aquí. Amén. Gloria a Dios. Dios me lo bendiga, mi hermano. Bienvenido. Gloria a Dios. Adelante, mi hermanito. Amén. Aleluya. A su nombre sea la gloria. Dios los bendiga mucho una vez más, iglesia. Esta noche, por la gracia de Dios, también uno de nuestros hermanos ha sentido en su corazón prepararle una cena para toda la congregación. Así es que no se vaya a ir. Toda esta parte de aquí al lado va a estar preparadita para que puedan tomar alimentos. En la parte de abajo también es para todos, para todos. Ellos lo están haciendo con un gran amor, ¿verdad? Es un regalo que ellos han sentido en su corazón darle.

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0: 4 de Segunda de Reyes, en su verso 8 en adelante.
1: ¡Gloria al que vive!
0: Hoy se siente más glorioso que ayer. Gloria a Jesús. Vamos de victoria en victoria, de poder en poder. Amén. Gloria a Jesucristo, aleluya. No siempre, como ha dicho Dios, no siempre nos va a favorecer el ambiente, tal vez, amén, en todo momento. Pero tenemos que estar, gracias Dios, tenemos que estar preparados para todo, amén. Tener una mente positiva y una fe firme en el Señor, que Dios tiene el control de todas las cosas, amén. Si usted no se gozó ayer, pues hoy se va a seguir gozando, amén. Gloria a Dios, aleluya. Estamos todos ahí, amados. Gloria a Jesucristo. Leemos la poderosa palabra del Señor a la honra del Padre, del Hijo y de su Santo Espíritu. La iglesia dice:
1: amén.
0: Dice la palabra del Señor: aconteció también que un día pasaba Eliseo por Sunem, y había ahí una mujer importante, diga conmigo, importante, que le invitaba insistentemente que comiese. Y cuando él pasaba por ahí, venía a la casa de ella a comer. Y ella dijo a su marido: he aquí, ahora yo entiendo que este que siempre pasa por nuestra casa es varón santo de Dios. Yo te ruego que hagamos un pequeño aposento de paredes y pongamos ahí cama, mesa, silla y candelero, para que cuando él viniese a nosotros se quede en él. Y aconteció que un día vino por ahí y se quedó en aquel aposento, y ahí durmió. Entonces dijo aquí su criado: llama a esta tsunamita. Y cuando la llamó, vino ella delante de él. Y dijo él entonces a Kitsi: dile, he aquí, tú has estado solícita por nosotros con todo este esmero. ¿Qué quieres que haga por ti? ¿Necesitas que hable por ti al rey o al general del ejército? Y ella respondió: yo habito en medio de mi pueblo. Diga conmigo otra vez, importante. Diga conmigo, importante. Yo habito en medio de mi pueblo. Y él dijo: ¿qué pues haremos por ella? Y dice, respondió: he aquí que ella no tiene hijo, y su marido es viejo. Dijo entonces: llámala. Y él la llamó, y ella se paró a la puerta. Y le dijo: el año que viene, por este tiempo, abrazarás un hijo. Y ella dijo: no, señor mío, varón de Dios, no hagas burla de tu sierva. Mas la mujer concibió y dio a luz un hijo. El año siguiente, en el tiempo que Eliseo le había dicho. Y el niño creció, pero aconteció un día que vino a su padre, que estaba con los segadores, y dijo a su padre: ay, mi cabeza, mi cabeza. Y el padre dijo a un criado: llevadlo a su madre. Y habiéndole él tomado y traído a su madre, estuvo sentado en sus rodillas hasta el mediodía y murió. Ponga su Biblia hacia un lado. Hasta ahí vamos a leer esta linda historia. Y le voy a pedir que levante su mano hacia acá y que ore por mí, por favor. Ore por mí. Yo soy necesitado de que Dios utilice mi boca para hablar a su pueblo, a usted. Entonces yo necesito ahora la oración por mí, para que ninguna palabra ociosa salga de mi boca, sino todo lo que hable sea guiado por el Espíritu Santo. Padre, gracias te doy en esta preciosa noche por darme la oportunidad una vez más de estar aquí frente a su pueblo, Señor. Gracias por su presencia, gracias por todo lo que ha permitido hasta este momento. Gracias por cada vida que está presente, cada visita, cada amigo, cada hermano, Señor, que llegó esta noche. Permíteme entregar esta palabra que usted me ha inquietado, Señor, predicar esta noche, con denuedo, con autoridad, con poder, Señor. Confieso, Padre, en el nombre de Jesús, que a usted le doy la gloria desde ya por todo lo que hará en esta preciosa noche. En el nombre poderoso de Jesús, predicaré su palabra, Señor. Confieso que no habrá estorbo alguno que distraiga a tu pueblo. En el nombre poderoso de Jesús, a usted le doy la gloria. Denle un aplauso al Señor. Bien fuerte puede sentarse. Amén. Siéntese. Gloria a Jesús. Aleluya. Y como tema quiero usar este tema. Mira al que está a su lado, dígale, todo va a estar bien. Dígale. Amén. Dígalo con entusiasmo. Dígale, todo va a estar bien. A su nombre. Aleluya. Todo va a estar bien. ¿Cuántos alaban la gloria del Señor? Todo va a estar bien. A los que nos ven por las redes sociales, por la radio, todo va a estar bien. No importa lo que esté aconteciendo ahora, todo va a estar bien. Estoy hablando para gente que tiene la confianza en el Señor. Todo va a estar bien. A su nombre, gloria, aleluya. Gloria a Jesucristo, aleluya. Esa historia, a mí, se compone de una mujer que se llama, la Biblia la llama la tsunamita. Aleluya. Y el profeta Eliseo. Gloria a Dios. Esta historia relata que Eliseo iba a hacer su trabajo como profeta y entraba a esta ciudad. Gloria al nombre del Señor. Y cuando entraba a esta ciudad, a este lugar, una mujer lo observaba. Gloria a Dios. Y lo observaba con buenas intenciones. Alaba la gloria del Señor. Amén. Lo observaba, vuelvo a repetir, con buenas intenciones. Y ahora que está a su lado, ¿cómo me está observando usted? Diga. A su nombre, gloria. Lo observaba con buenas intenciones. Gloria a Dios. Y se daba cuenta que aquel varón de aleluya que pasaba por aquel lugar era un hombre santo de Dios, un varón santo de Dios, un hombre elegido por Dios como profeta. Amén. Y notó que aquel hombre, aleluya, tenía necesidades. Alaba la gloria del Señor. Amén. Y la necesidad que identificó es que necesitaba algo con que alimentarse. Y lo invitaba a que pasara y comiese con él. Le preparaba su mejor porción y lo invitaba a, aleluya, a comer en su casa. Pero no solo quería darle de comer, sino que aquella mujer, Dios había puesto en el corazón un sentir de atender mejor a aquel varón de Dios. A su nombre, gloria. Y no voy a decir con un sentido de manipulación esta palabra, pero cuando usted, amado hermano, aleluya, bendice a un varón de Dios, a una mujer de Dios, usted va a tener su recompensa tarde o temprano. ¿Cuántos alaban la gloria del Señor? Vuelvo y repito, no estoy usando la palabra como manipulación, gloria a Jesús, sino estoy usando la palabra, hermano amado, porque la Biblia revela, aleluya, que, aleluya, si das un vaso de agua a un profeta, recompensa de profeta tendrás. Cuando bendice la gloria del Señor. Así que aquella mujer habló con su marido y le dijo: yo entiendo que este hombre que pasa ahí es un varón santo de Dios. Alabado sea el nombre del Señor. ¿Por qué no hacemos una inversión? Dígale que está a su lado, hay que hacer una inversión. ¿Por qué no hacemos una inversión? Aleluya. La inversión no era para obtener ganancias, tal vez personales para ellos. La inversión era para que aquel varón de Dios pudiera tener un lugar donde descansar. Alaba la gloria del Señor. Dígale que está a alguien está pensando en ti. No es la novia ni el novio. Alaba la gloria del Señor. Dígale, alguien está pensando en ti. Hay poder en Cristo Jesús. Porque muchas veces pensamos que todo lo que hacemos, hermano, en el trabajo del Señor, nadie, aleluya, lo toma en cuenta. Pero aquí la Biblia revela que una mujer estaba pensando en Eliseo. Gloria sea el nombre del Señor. No en una manera, aleluya, errónea, sino de una manera sana, estaba pensando en bendecir a aquel hombre, preparar una habitación para que aquel hombre pudiera descansar bien. Alaba la gloria del Señor. Y parece que tenía un hombre, un marido también, aleluya, entendido, no era celoso. Porque si hubiera sido celoso, hubiera dicho, ay, no dejes entrar ese hombre aquí. Pero aquel hombre también estaba en el mismo sentir y llegaron al acuerdo. Aleluya, nada se puede hacer si no se llega a un acuerdo. Y a la que está a su lado, si no nos ponemos de acuerdo, nada podemos hacer. Porque muchas familias, muchos matrimonios no logran hacer nada porque nunca se ponen de acuerdo. A su nombre, uno jala por un lado y otro por el otro. Aleluya, vamos a apoyar a la obra del Señor. Otro dice, nada, ¿para qué? Hay que pagar a la pastor. A su nombre, ¿estoy metiendo problemas o no? A su nombre. Amén, porque todo en lo que relata esta historia no se puede interpretar literalmente de aquella mujer, el hecho que ayudó al varón de Dios. Hay un trasfondo espiritual por la cual, aleluya, los que organizaron los libros de la Biblia dejaron esta historia, hermano amado, ¿para qué? Aleluya, para enseñarnos que todos aquellos que trabajamos en la obra de Dios, siempre Dios va a tocar corazones para que, aleluya, nos bendiga. Alaba la gloria del Señor. Y siempre va a haber alguien que valora tu trabajo. Toca el que está sonando, alguien está valorando tu trabajo. Ay, pero es que nadie reconoce todo lo que yo hago. Sí lo reconocen. Y llegará un momento donde Dios, amado hermano, va a tocar a alguien para que, aleluya, recompense el trabajo que usted está haciendo en la obra. Alguien puede adorar a Dios en esta hora. A su nombre. Aleluya, y aquello funcionó. Hicieron el cuartito para el aposento para el varón de Dios. Le pusieron silla, le pusieron cama, le pusieron un candelero, una luz para que alumbrara en aquella ciudad. Era el principio, viéndolo en otra interpretación, era el principio de una obra que se levantaba en su mente. Cuando alaba la gloria del Señor. Amén. Es un principio, porque cada elemento que hay en ese cuarto tiene un significado profundo. Amén. La cama para descansar. La silla, aleluya, para atender situaciones de consejería. La luz, alabado sea el nombre del Señor, para que sea luz en medio de las tinieblas. ¿Cuánto bendice la gloria del Señor? A su nombre. A su nombre. Amén. Y le hicieron el cuarto al profeta. Y el profeta, cuando pasaba por ahí, más contento se quedaba. Aleluya. En su cuartito privado. Ya, gloria sea al nombre del Señor. Aleluya. Y ahí le daban comida, lo atendían bien. Hay poder en Cristo Jesús. Pero el hombre, Eliseo, tampoco andaba solo, andaba un servidor. Me imagino que también le pusieron camita al servidor para que se quedara con él también ahí, gloria sea al nombre del Señor. Un día Eliseo se levanta y le dice a su criado, mira cómo ha estado esta, en mi propia palabra, cómo ha estado atenta esta mujer con nosotros. Mira, nos hizo un cuarto, nos da de comer. Cada vez que venimos, mata gallina, nos da caldo. A su nombre. Tacos, pupusas, alabados al nombre del Señor, y comemos bien, aleluya. ¿Qué hacemos por esta mujer? Pues se merece algo esta mujer. Gloria a Jesús. Merece una recompensa esta mujer. ¿Cómo la recompensamos si de todo se ve que tiene? Alaba la gloria del Señor. De todo se ve que tiene esta mujer. Esa mujer era una mujer, entendimos antes, importante. Y ahora que está sobre usted es importante, ¿verdad? A mí nadie se lo ha dicho, dígale, pero hoy Dios se lo dice, que usted es importante. Dígale, pero no se crea mucho. Dígale, no se ha creído por lo que está diciendo. Hay poder, hay palabras que se le pueden decir a alguien, hay palabras que no se le pueden decir. Porque el nivel de orgullo, de altivez, aleluya, lo que hace es exaltar a esa persona. Hay poder, pero a una persona sencilla y humilde, usted le puede dar una palabra como, usted es importante, para mí es una persona muy importante. Gloria a Jesús, aleluya. Pero a las personas que usted sabe que tiene orgullo, no le diga eso. Alabado Dios, porque si no va a comenzar a caminar con el pecho saltado, gloria a Jesús. Va a creer que es el papadito lindo de ti. Alaba la gloria del Señor. A su nombre. A su nombre. Dijeron, ¿qué hacemos con esta mujer? Porque ha estado solicita, ha estado esmerada. Ella nos atiende bien. ¿Qué hacemos? Y dijeron, ya sabemos, no tiene hijos. Tiene de todo, pero no tiene hijos. Mire, qué bendición a tener hijos. Alaba la gloria del Señor. En esa casa había plata, había comodidad, había dinero, había reconocimiento, había, era una mujer importante, pero no había niños. Yo no quiero imaginar mi casa sin niños, alaba la gloria. Yo no quisiera que mi hija, que tiene 3 años, siguiera creciendo, alaba la gloria del Señor. Quisiera verla siempre así, gloria a Dios, a esa edad, trae una alegría a la casa, aleluya, esa bulla, esos gritos de vez en cuando, alaba la gloria del Señor. Hay poder en Cristo Jesús, aleluya. Esa, aún esos momentos que se vuelven incómodos, pero eso hace falta en la casa. ¿Cuántos alaban la gloria de Cristo? Denle un aplauso al Señor. Dios sabe lo que usted necesita. Dígale, Dios sabe lo que usted necesita. Y pronto se lo pondré en sus manos. Ah, yo pensé que usted se iba a gozar. Dígale, Dios sabe lo que usted necesita. Y pronto se lo pondrá en sus manos. ¿Cuánto bendice la gloria del Señor? Solo hay un requisito. Hay que servir a Dios. Hay que amar a Dios. Hay que trabajar en la obra del Señor. Levante la mano y la gloria a Dios. Hay que hacer algo para Dios, hermano. Y de lo demás se va a encargar el Señor. Aleluya. ¿Cuántos alaban la gloria de Cristo? Y dice que le llamaron, le dijeron, ven mujer, tú has estado muy, muy solicita, aleluya, necesitas que hablemos con el rey, necesitas que hablemos con el general de esta ciudad, necesitas algo, dijo ella, tal vez con un sentimiento de importancia, dijo, no, yo estoy en medio de mi pueblo, no necesito ni el favor del rey, ni el favor del general, yo estoy bien, alaba la gloria del Señor. A su nombre. Pero como ya habían sido revelados por Dios que faltaba un niño, Eliseo suelta esta palabra y dice, de aquí a un año, mujer, tú abrazarás un hijo. Gloria al que vive. Y como que vieron en mera necesidad de aquella casa, gloria a Dios. Amén. Y aquella mujer dijo, no, Señor, no te burles de mí. Ay, la Biblia relata, antes dice que era una mujer importante, pero que era, que su esposo era, me da pena decir, va, era viejo, viejo, aquí no hay ninguno viejo, yo no veo a nadie viejo aquí, así que, gócese, viejo, aleluya, no está bien la palabra, como cuando uno se cree de 15 y cuando lo ven ahí entrar al cuerno le encuentra, ¡ey, dónde! Dice uno, aleluya. Ahí como que se da cuenta uno que ya le van saliendo canas y ya no tiene 15, alaba la gloria del Señor. Porque allá en Guatemala en algunos lugares le dicen don a la gente cuando tiene dinero, pero aquí no, cuando ya está viejo, le dicen don. No hay poder en Cristo Jesús. Don Marino, dicen don Carlos, porque tiene plata. Pero aquí no, yo veo aquí como cuando ya le notan las arrugas a uno que le dicen don. Hay poder en Cristo Jesús. Su marido era viejo. No había esperanza, pero hay una palabra profética de parte de Eliseo que se tiene que cumplir. Y cuando un profeta habla, tiene cumplimiento la palabra. Cuando un charlatán mentiroso habla, no se cumple la palabra. Cuando un charlatán mentiroso hace show, nunca es real lo que manifiesta. Y alma, por eso usted tiene que tener cuidado cuando alguien está haciendo show, cuando alguien se, aleluya, se proclama, hay poder en Cristo Jesús y se menciona mucho. Aquella persona que se menciona mucho es que no tiene seguridad ni siquiera de su llamado. Alaba la gloria del Señor. El que tiene seguridad de su llamado no anda manifestando ni diciendo tantas cosas para, aleluya, para dar a conocer su llamado. Alaba la gloria del Señor. Dios, aleluya, le garantiza su llamado. ¿Cuánto puede alabar la gloria del Señor? A su nombre. Al año se cumplió la palabra y aquella mujer, no sé cómo le hizo, pero ahí tenía a su niño chillando en sus brazos. Pero la historia se comienza a poner un poco triste, pues el niño creció, su padre se lo llevó para campo y allá comenzó el niño a padecer de un fuerte dolor de cabeza. Tanto era el dolor de cabeza que el padre lo envió para la casa. Aleluya, gloria al que vive, aleluya. Se lo envió a su madre. Al llegar a la casa, dice la Biblia que su madre lo tuvo sobre sus rodillas. Eso tiene una gran importancia en la Biblia, interpretándolo espiritualmente. Alabado sea el nombre del Señor. Lo puso sobre sus rodillas. Diga conmigo, sobre sus rodillas. Diga conmigo, todo problema. Vamos, dígalo, todo problema. Yo lo pongo en mis rodillas. Yo lo pongo en mis rodillas. ¿Cuántos pueden alabar la gloria del Señor? Amén. Y ahí vivió, y ahí esperó, y hizo todos los medios para que aquel niño viviera, pero aquel niño estaba muerto. Mi alma alaba la gloria del Señor. Pero ahí no termina la historia. Dígale que está sola, su historia no termina aquí. Toca que está sola, dígale, su historia no termina aquí. Hoy puede, aleluya, puede estar pasando un momento de tristeza, de dolor, pero su historia continúa. ¿Cuánto bendice la gloria del Señor? Su historia, hermano amado, quiero darle una buena noticia en esta noche. La historia de la iglesia no terminará en fracaso. La historia de la iglesia terminará en victoria. La historia de la iglesia terminará en el cielo con la boda del Cordero. Levanta la mano y adora a Dios. La historia de la iglesia no terminará, aleluya, siendo atacado por el diablo. El diablo será atado y lanzado al lago de fuego, y usted estará sentado en lugares celestiales allá arriba. Levanta la mano y adora a Dios, que lo siento, tu presencia. El hecho que llegue un momento difícil a tu vida no quiere decir que tu historia termina ahí. Aleluya. Dígale que está a su lado, tu historia continúa. Hoy puedes estar pasando un momento difícil. Tus finanzas pueden estar por el piso. Tu salud está siendo atacada. Pues para hacer esta historia bien interesante, la Biblia dice que el niño murió en las rodillas de aquella mujer. ¿Pero sabe qué hizo la mujer? Cualquier mujer sin fe lo va a enterrar. Pero aquella mujer no era una mujer sin fe. Aquella mujer no lo fue a enterrar. Es más, ni preparó, aleluya, el velorio. Alaba la gloria del Señor. Lo que hizo aquel acontecer en aquella mujer fue ponerla en acción. Amén. Gloria al que vive. Se levantó aquella mujer y fue a pedir que le ensillaran, para que usted lo entienda mejor, aleluya. Le ensillaran un asno, un burrito, aleluya. Y fue para Monte Carmelo, allá estaba, aleluya, el profeta Eliseo. El profeta Eliseo, amén. Y subió a aquella montaña. Y cuando llegó allá, vale, como el que dio la palabra, responsable de la palabra. A su dígale que está cerrado, si usted predica, es responsable de la palabra de usted. A su nombre, gloria. Amén. Y subió allá. Y quien la recibió fue el criado del liceo. Le recomiendo que usted lea esta historia, hermano, la lea completita, que le va a encontrar un significado tan poderoso que hay en esta historia. Allá llegó y la salió a encontrar. Gitsi, pero Gitsi no fue el que dio la palabra fue Eliseo. Gitsi solo era un servidor de Eliseo. Así que pregunta, dice Eliseo, pregúntale, ¿está bien tu casa? ¿Está bien tu esposo? ¿Está bien tu hijo? Y a ver que está a su lado, ¿cómo está tu casa? Vamos, ayúdenme a predicar. ¿Cómo está tu casa? ¿Está bien tu esposo? ¿Está bien tu hijo? ¿Está todo bien en tu casa? ¿Sabe cuál fue la respuesta de aquella mujer? Todo está bien. Alaba la gloria del Señor. Mira el que está a su lado. Todo está bien. Todo está bien. Pero hay un hijo muerto en la casa. Y aquella mujer dice: todo está bien. ¿En qué nivel está hablando esta mujer? En un nivel de fe. ¿Cuántos alaban la gloria del Señor? Todo está bien. Entonces, ¿por qué vino hasta aquí? Todo está bien. Romanos capítulo 4, verso 17 dice que tenemos que llamar las cosas que no son como que si fuesen. Así que todo, dígale otra vez al que está a su lado, todo está bien.

Porque contarle los problemas a alguien, gloria a Dios, que no te va a traer solución, es mejor quedarse callado. Pero si se los vas a contar, cuéntaselos al Señor, porque Él sí trae respuesta a tu vida. A su nombre, y gloria, creo que será su mejor aplauso. Todo está bien. Pero cuando nota Eliseo, nota el semblante de la mujer, aleluya, le dice: Titi, toma mi báculo, vete a la casa de esta mujer, porque yo veo en su corazón que esta mujer trae como amargura en su corazón. Aquella mujer, cuando escucha a Eliseo, se le postra a sus pies. Alabado sea el nombre del Señor. El criado quiere quitarla de sus pies, pero le dice Eliseo: déjala. Déjala, porque esta mujer trae un gran dolor en su corazón. Y Dios no me ha revelado el asunto por el cual esta mujer ha venido hacia aquí. Hermano amado, y esto nos da una enseñanza, que no todo Dios te lo va a revelar. No todo, hermano amado, va a ser manifiesto. Hay cosas que se esconden en el secreto de Dios. Hay, aleluya, hay cosas, hermano, que Dios las esconde con un propósito. No las revela, alaba la gloria del Señor. Y usted tiene que encargarse de manifestar lo que usted está pasando. Aleluya. No hacen nada por mí, dicen algunos. Aleluya. Y si supieran lo que estoy pasando, pues no todo se lo va a revelar el Señor a la pastora, a los líderes. No todo se lo va a revelar el Señor al evangelista. Hay momentos que nosotros tenemos que hablar. Vamos a alabar la gloria del Señor. A su nombre. A su nombre. Pero la palabra de esta mujer dice: todo está bien, porque en Dios todo está bien. Porque en Dios dijimos ayer que todo lo que nos acontece tiene un propósito. Amén. Y aquella inversión que hizo aquella mujer en un tiempo de abundancia, en un tiempo donde no habían problemas, está a punto, gloria a Dios, aleluya, de traerle su recompensa. ¿Por qué Dios permitió que el niño enfermara y muriera, la pregunta? ¿Sabe por qué? Porque hay gente que piensa que no necesita ayuda. Porque hay gente que piensa que no necesita a Dios. Porque hay gente que está financieramente bien, en una posición bien, todo lo tiene y no necesita a Dios. Hay gente que se cree importante porque tiene la mejor compañía donde gana plata. Ay, ay, ay, ay, ay. Y no necesita venir a la iglesia, nada más viene cuando hay campaña. Ay, Dios mío, me meto a problemas ahora. Porque va a venir y no vino. Alaba la gloria del Señor. A su nombre. Aleluya. Pero por lo menos vino, gloria a Dios. Pero hay gente que cree que todo lo tiene, que no necesita de Dios. Y eso es un grave error. Usted lo puede tener todo, pero sin Dios usted no tiene nada. Porque en un soplo puede desaparecer todo lo que usted tiene, económicamente hablando. Alaba la gloria del Señor. En un momento desaparece la salud, desaparece la plata. Alabado sea el nombre del Señor. Hermano amado, si algo está pasando aquí en Estados Unidos, es esto: que Dios está poniendo todas las cosas en contra, aleluya, para que nosotros nos demos cuenta que somos unos necesitados de Dios. Que aún para salir de aquí, para salir de su casa, usted tiene que salir pidiendo la cobertura del Señor. ¿Cuántas veces usted salía, alabado sea Dios, tirándose los semáforos en rojo, cruzándose los estopa, alaba la gloria del Señor? No tenía temor, oh gloria al que algunos andaban comprando cerveza a medianoche, oh gloria, ojalá y a través de todo lo que se está manifestando aquí contra los hispanos, muchos entren en razón y reconozcan que necesitan a Dios en su corazón. Qué poquitos aplausos, hermano. ¿Cuántos necesitan a Dios en su corazón? ¿Cuántos saben, aleluya, gloria a Dios, que la plenitud es tener a Dios en nuestro corazón, tener a Dios en la casa, tener a Dios como el que suple, tener a Dios como el consolador? Levanta la mano y da gloria a Dios. ¿Cuántos pueden adorar a Dios por hombre? ¿Cuántos saben, hermano, que le debemos alabanza a Dios del cielo? ¿Cuántos saben que le debemos adoración a Dios del cielo? ¿Cuántos saben, amado hermano, que fuimos criados para alabanza de su nombre? ¿Y cuántas veces llegamos callados a este lugar y nos tienen que sacar alabanza a la puerta?

0: necesitamos. Oh, gloria a Jesús. Hay una situación con el Señor, hermano. Que cuando no, cuando crees que no tiene necesidad, él te muere la necesidad. Y aquí le alegró el corazón a la tsunamita. Y luego se lo entristece. ¡Wow! Se murió el niño. ¡Qué feliz éramos con el niño en la casa! Pues ahora hay que buscar a Dios. Dígale, ahora hay que buscar a Dios. Cuando se pone inestable la situación, es tiempo de buscar a Dios. Y no dar por muerto aquel propósito, sino buscar a quien le puede dar vida. ¿Alguien está aquí? Aquí hay gente que le ha dado muerte a su llamado. Aquí hay gente con grandes llamados, hermano, a la predicación. Te ha dejado morir su ministerio. Mi alma alaba la gloria del Señor. No han sido diligentes para ir y correr al Señor y decir: dale vida a mi ministerio, dale vida a esto que me ha dado. Alaba la gloria del Señor, dale vida. Ponlo en las rodillas, levanta esa mano y da gloria. Hay poder en Cristo Jesús. Hay que buscar al que da vida, gloria a Dios. Aquella mujer subió al monte, aleluya, y hasta que no trajo al varón de Dios a la casa, no bajó del monte. Trajo al varón de Dios a la casa, y aquel varón de Dios, aquel que había dado la palabra de vida, gloria a Dios, en medio de una situación difícil, dio otra palabra. Alabado sea el nombre del Señor. El niño tiene que resucitar. El niño resucitó. Gloria al que vive. La actitud de aquella mujer se le encuentra en la historia, ya no es la misma. ¿Qué hizo la mujer cuando resucitó el niño? Se postró. Ay, Dios mío. Dígale al que está a su lado: o te humillas, dígale al que está a su lado, o te humillas o te van a humillar. Alaba la gloria del Señor. Amén. O te humillas o te van a humillar. Oh, se postró la mujer importante. Oh, ya pudo haber dicho: no necesito del rey, no necesito del general, no necesito la ayuda de ningún hombre. Pero nunca pudo decir: no necesito de Dios. Porque cuando el niño se murió, aquí no había hombre que le pudiera dar. Oh, no, aquí no había nadie que le pudiera solucionar el problema. Aquí hay, hermano, cuando llega el cáncer, cuando llega una enfermedad terminal, oh, el hombre tendrá que entender que solo Dios que da la vida la puede, aleluya, alargar. Levante esa mano y glorifique al Señor. Hay que dejar, aleluya, la importancia que nos damos creyendo que no necesitamos de nadie, porque tenemos buen carro, porque tenemos buena casa, porque tenemos dinero en el banco. Oh, gloria al Señor. Un día vas a necesitar a Dios, aleluya, y lo que no hiciste de pie lo vas a tener que hacer de rodillas. O alguien me está entendiendo, hermano. Lo que no quisiste hacer de pie, lo vas a hacer de arrasando aquí vaso. Ay, yo siento la gloria del Señor. No quisiste alabar con gozo, vas a alabar con lágrimas. Ay, yo siento la gloria de Dios. Todo lo que respire, alabe. Todo lo que respire, alabe. Todo lo que respire, alabe. Todo lo que respire, alabe. Todo lo que respire, alabe. Todo lo que respire, alabe. Oh, gloria al Señor, aleluya. Todo el que ha sembrado la obra de Dios, todo el que ha cortado la obra de Dios, tiene derecho a pedir el banco de los cielos. Tu historia no termina aquí. Aún tu historia no termina ahí. A Dios honra, Dios le honra. Alaba la gloria del Señor. Tu historia, familia, o yo no termina aquí. Ay, yo siento la gloria del Señor. Tu historia no termina ahí. Hay poder en Cristo Jesús. Hay veces que parece que estamos perdiendo, pero es cuando Dios nos está, aleluya, llevando a otras dimensiones de gloria, donde le vamos a conocer más. Oh, gloria al que vive, aleluya. No depende de un hombre, depende de la gloria de Dios. Alguien puede adorar a Dios aquí. Ay, yo siento la presencia de Dios del cielo. Oh, gloria. Ay, hay sanidad esta noche. Hay sanidad, hay liberación. ¡Hay milagros! ¡Aleluya! ¡Todo va a estar bien! ¡Aleluya! ¡Todo! todo va a estar bien, todo va a estar bien, todo va a estar bien, toda turbación desaparece, todo va a estar bien. Búscame, dice Dios, porque ya es el tiempo. Entrégate, dice Dios, a lo que yo te llamé, porque ya es el tiempo. Aleluya, tengo un ministerio contigo y tú lo sabes. Tengo un llamado contigo y tú lo sabes. Voy a poner en orden muchas cosas que tú quieres que yo lo haga. Yo siento la gloria de Jehová. Adora, adora, adora, adora, adora. Adora, que yo siento la gloria. Aquella mujer se postró y adoró. Aquella mujer se postró y dijo: verdaderamente necesito. No soy tan importante como pensaba. No tenía todo bajo control como pensaba. Ahora sé, como dijo la voz, por los ojos, gloria al que vive, aleluya. Ahora entiendo, aleluya, que Jehová es Dios y que a Él solo se debe de adorar. O levanta esa mano y glorifica al Señor. Los que saben que Dios no ha pasado por alto su sufrimiento, su lucha, su batalla, gloria al que vive, aleluya. Oh, poderoso es el nombre del Señor. Hay un niño muerto en casa, pero la fe de la mujer no ha muerto. Oh, gloria al que vive, aleluya. Mientras que tu fe no muera, todo puede pasar, todo puede volver a resucitar. Alaba la gloria de Dios. Alaba lo de aquí atrás, alaba a Dios aquí atrás, porque allá adelante no quieren alabar al Señor. Alaba a Dios aquí atrás. A alguien Dios le está hablando aquí, hermano. A alguien le está hablando el Señor. A alguien Dios le está hablando. Dios le está hablando a una iglesia. A una iglesia que ha trabajado arduamente por amor de su nombre. Dios le está hablando aquí a caballeros, a damas que han trabajado arduamente para la obra. Dios tiene en su agenda hasta todos los que aportaron para poner todo ese chirro, todo ese adorno que hay. Dios lo tiene en su agenda. Y ustedes serán testigos que las personas que pusieron ese granito de arena para acá, para esta casa, nunca lo va a ver fracasados ni en miseria. Porque el que da para Dios, Dios le multiplica su finanza. Alaba la gloria de Dios. Hoy estás pasando un momento duro en tu vida. Yo ya no voy a extender mi mensaje, aleluya. Hoy estás pasando un momento duro en tu vida. Levanta tu mano y solo dile a Dios: yo soy necesitado de ti. Yo soy necesitado. ¿Cuántos pueden decir yo soy necesitado de ti? Cuando nosotros le decimos al Señor: yo soy necesitado. Mira, hay un fuego cayendo sobre esta mujer. No sé los problemas que ella pueda estar pasando. No sé lo que esté viviendo. Pero Dios está hablando a su corazón ahí. Hay un fuego cubriéndola. Hay una unción aquí, hermano, fuerte. Si usted la quiere aprovechar, si la quiere. Si quiere estar distraído, vaya usted. Pero aquí hay una unción. Yo, cuando yo estaba en la alabanza y me sentí un momentito, el Señor me ministró y me dijo: voy a sanar a alguien de las rodillas. No lo sé a muchos, pero Dios me dijo: voy a sanar a alguien de las rodillas. Y yo entiendo cuando es Dios el que está hablando, hermano. Yo no me invento nada para quedar bien con nadie. Ahora, aleluya, no sé a quién Dios va a sanar. Porque en el estanque de Bethesda había muchos enfermos. Y Dios solo sanó a uno, ahora la gloria del Señor. Dios me dijo: voy a sanar a alguien de las rodillas. A alguien que me ha orado, a alguien que ha pagado un precio, a alguien que ha orado, a alguien que ha llorado. Oh, gloria al que vive. Mi alma bendice la gloria del Señor. Vuelva su Espíritu Santo sobre su pueblo. Bendiga a su pueblo con su unción y su palabra. Bendiga a su, aleluya. Bendiga a su pueblo, Padre. Oh, levanta las manos por 2 minutos. Vamos, levántalas arriba. Y haz esta oración conmigo: Señor, soy un necesitado en tu casa. Mírale, te necesito, Dios. Te necesito tanto en mi vida. Cuando todo parece que lo tenemos bajo control, se presenta algo. Y usted dice, ay, me vino la mala suerte. No. Le vino la oportunidad para salir del acomodamiento. Le vino la oportunidad para que Dios le está diciendo, no es así como te quiero. Parece que estuvieras tan bendecido, pero estás tan alejado de Dios. El problema no vino para que te alejes más, para que te acerques. Ay, qué lindo es el Señor cuando yo entiendo, hermano, que aún aquellos problemas que Él, aleluya, que Él permite, los permite con un pero, ay, yo siento a papá, qué hermano terrible.
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antes de formarte en el vientre, ya te había elegido. Antes de que nacieras, ya te había apartado. Te había nombrado profeta para las naciones. Yo le respondí: ah, Señor mi Dios, soy muy joven y no sé hablar. Pero el Señor me dijo: no digas soy muy joven, porque vas a ir a donde quiera que yo te envíe y vas a decir todo lo que yo te ordene. No le temas a nadie, que yo estoy contigo para librarte. Lo afirma el Señor. Luego extendió el Señor la mano y tocándome la boca me dijo: he puesto en tu boca mis palabras. Mira, hoy te doy autoridad sobre naciones y reinos para arrancar y derribar, para destruir y demoler, para construir y para plantar.

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nombre del Señor. Él está en este lugar. Él está en este lugar, en la cruz de Jesús. Aleluya, te adoramos, Señor. Vamos, use sus palmas. Te bendecimos, Dios eterno. Aleluya.

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cuando tú vienes a su presencia, Él te llena como nadie más. Te quiero invitar a que levantes esas manos conmigo, donde quiera que estés. Le digas conmigo al Señor: te necesito, Señor. Te anhelo más que la vida misma, Señor.

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1: Gracias. Nunca nos cansaremos, Señor, de darte gracias. Canta conmigo y dile al Espíritu Santo.

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0: Todavía Dios va a hacer milagros en esta noche. Todavía Dios se va a mover en esta noche. Dios bendiga a toda la gente esforzada, amén, que dijo, voy a dar el último ramo, amén, gloria a Dios, aleluya. El capítulo, vamos a buscar Éxodo capítulo 33. Gloria a Jesús.
1: Gloria a Dios.
0: Amén. Gloria a Dios. Verso 14.
1: Gloria a Jesús,
0: aleluya.
1: Aleluya.
0: Gloria a Jesús. Gracias, Señor. Dios la bendiga. Poderoso Jesús.
1: Amén. Gloria a Dios.
0: Verso 14, leemos la palabra a la honra del Padre. Éxodo capítulo 33, verso 14. Leemos la palabra del Señor ahora del Padre, el Hijo y su Santo Espíritu. Amén. Dice la palabra. Y él dijo: mi presencia irá contigo y te daré descanso. Y Moisés respondió: si tu presencia no ha de ir conmigo, no nos saques de aquí. Vamos a orar. Ponga su Biblia hacia un lado. Levante su mano y dele gracias a Dios ante todo por todo lo que ya Él ha hecho y por todo lo que va a culminar haciendo en esta noche. Padre, gracias te doy. Gracias por su respaldo, su presencia. Gracias por cada palabra que has puesto en mi boca, Señor, para darle a su pueblo, Señor, que ansiosamente se ha venido, Señor, a congregar cada culto, Padre, para recibir fortaleza, para recibir palabra. Gracias, Señor. Porque en cada culto hemos sentido tu gloria, de una o de otra forma te has manifestado, salvando, sanando, libertando, transformando nuestra vida, Señor. Muchas gracias, Señor, porque no somos merecedores de muchas bendiciones que tú nos das, Dios mío, cada día. Ahí levantando las manos arriba, dígale a Dios, gracias, Señor, por habernos ayudado hasta llegar hasta aquí. Muchos lo intentaron, pero no pudieron. Muchos tropezaron en el camino. Muchos fueron distraídos por muchas ofertas del enemigo. Pero usted es vencedor en Cristo Jesús. Porque usted está aquí, aleluya. Estamos aquí, hermano. Pudimos haber pasado por muchas pruebas, dificultades, guerras. Pero hasta aquí, como dijo el apóstol Pablo a los romanos, somos más que vencedores en Cristo Jesús. Gloria a Jesús, dale un aplauso al Señor. Puede sentarse, gloria a Jesucristo, aleluya. Alabamos al nombre del Señor. Gloria a Dios. Dígale al que está a su lado: cuide la presencia de Dios en su vida. Dígale: cuide la presencia de Dios en su vida. Quiero predicar bajo ese tema: cuide la presencia de Dios en su vida. Cuide la presencia de Dios en lo personal. Cuide la presencia de Dios a nivel de ministerio. Cuide la presencia de Dios a nivel de este altar. Alaba la gloria del Señor. Cuide la presencia de Dios. He visto yo, hermano, aleluya, que las peores batallas que se pelean y muchas veces no se logran ganar, hermano, aleluya, es cuando alguien estorba, gloria a Dios, aleluya, con pecado oculto. Esas batallas cuesta ganarlas porque muchas veces, amado hermano, aleluya, no somos transparentes delante del Señor. Y cuando alguien en el altar, hermano, sube, aleluya, queriendo, aleluya, aparentar que está bien y después de estar en pecado, estorba para que Dios se mueva. Aleluya, tal vez no le gusta lo que le estoy diciendo, pero yo lo he comprobado, hermano, aleluya. He comprobado cuando hay una barrera que no se derriba y usted clama y usted ora y la pastora viene a llenar y a orar con las damas y busca la presencia de Dios, aleluya, y parece que las oraciones no fueran contestadas, muchas veces es porque hay estorbo. Alaba la gloria del Señor. Pero cuando el pueblo camina en integridad delante de Dios y respeta al Señor, aleluya, amado hermano, no hay diablo que pueda detener la gloria y el poder de Dios en la iglesia. ¿Cuántos dice la gloria del Señor. De ser, aleluya, poseedor de la presencia de Dios, hermano, tiene que cuidar uno mucho en lo que es personal. Usted sabe reconocer lo que es la presencia de Dios. Amén. La cual estos líderes, como el líder llamado Moisés, fue una de sus peticiones. Él dijo: si tu presencia no ha de ir conmigo, no me saques de aquí. Él reconoció, aleluya, gloria a Dios, que en su llamado, en su liderazgo, necesitaba a Dios con él. ¿Cuánto bendice la gloria del Señor? Tengo una explicación aquí, dice: la presencia de Dios es la experiencia espiritual de la cercanía y el poder, la gracia divina en la vida del creyente. Voy a volverlo a leer. Presencia de Dios es la experiencia espiritual de la cercanía y el poder, la gracia divina en la vida del creyente, manifestada a través del Espíritu Santo. La oración y su palabra ofrecen refugio, gozo, dirección, consuelo, transformando la vida diaria, alabado sea el nombre del Señor, de cada creyente. La presencia de Dios no se mueve simplemente para, aleluya, para que activar nuestras emociones, no, nuestros sentimientos. La presencia de Dios tiene un objetivo, hermano amado, aleluya, consolarte en los momentos, aleluya, de batalla, de tristeza, de lucha que usted está pasando. Hay poder en Cristo Jesús, aleluya, traerte gozo en medio de las pruebas. A su nombre, gloria, aleluya. Te trae dirección, el Señor te trae dirección a través de su presencia. Te hace ganar grandes batallas que parece, aleluya, que usted siente que no va a pasar de ahí, pero la presencia de Dios lo hace vencedor. ¿Cuántos alaban la gloria del Señor? Aleluya. Busca su presencia. Buscar su presencia implica una conexión íntima. Usted y yo tenemos que tener intimidad con Dios. Amén. Usted no tiene que conformarse nada más con lo que pasó aquí. Usted tiene que vivir una vida diaria en conexión con Dios. Amén. No es que usted sale de aquí, sale tan bendecido que ya dice: ya no necesito orar. No, esto es todos los días. Esto me levanto y yo lo primero que tengo que hacer es ver al Señor, clamar por su presencia antes de ver el celular. Alaba la gloria al Señor, porque hay gente que no malo que se despierta a ver el celular, vale, y se convierte en Dios el celular porque es lo primero que ve. ¿Cuántos mensajes le mandaron? Alaba la gloria al Señor. Yo hay mensajes que los contesto, mi esposa me regaña y dice: mi amor, usted no contesta a veces, es que no va a estar grabado todo el tiempo en el teléfono. Mi alma alaba la gloria del Señor. Amén. Lo primero que usted debe ser como creyente, aleluya, para vivir en la presencia de Dios: amanece, buscar a Dios en oración. Amén. ¿Cuántos bendicen la gloria de Cristo? ¿Cuántos bendicen la gloria del Señor? Dale un aplauso fuerte a Cristo. Salmo 114, verso 7 dice: y la presencia de Dios, a la presencia de Jehová tiembla la tierra, a la presencia del Dios de Jacob. ¿Cuántos alaban la gloria de Cristo? A su nombre. En su presencia, dice el Salmo 100, el Salmo 16, verso 11, hay plenitud de gozo. Por eso es que cuando la presencia de Dios está bien fuerte, como estuvo hoy en la mañana, uno siente un gozo tan terrible. Alguno no entiende la locura que se le mete a uno por dentro. Alabado sea el nombre del Señor, aleluya. Esa experiencia, esa bendición que está fluyendo. Algunos dicen: están locos. Como le dijeron a aquellos que habían sido bautizados en el aposento alto, están llenos de mosto. Gloria sea el nombre del Señor. Y muchos no entienden cuando nosotros estamos en esa presencia del Señor. Aleluya. En el Antiguo Testamento, aleluya. Oh, gloria sea al nombre del Señor. Primera, segunda de Samuel, aleluya. Se conocía la presencia de Dios a través del arca del pacto. Donde se movía el arca del pacto, había victoria. O sea, donde hay presencia, hay victoria. Lo voy a volver a repetir, donde hay presencia, hay victoria. Y por eso la oposición más grande del enemigo es para estorbar la presencia del Señor. En estos libros se encuentran historias como, aleluya, en el primer capítulo 13 en adelante, el 1 Samuel, se encuentra la historia, aleluya, que el arca del pacto estaba en la casa de Jehová, en el templo, en el tabernáculo. Alabado sea el nombre del Señor, aleluya. Pero los que estaban a cargo, aleluya, de ministrar en ese tabernáculo, no reconocía la importancia de la presencia de Dios. No respetaba la presencia de Dios. Fíjate que acá solo hay que respetar la presencia de Dios. Amén. Gloria a Dios. En fin, comenzaron a pedir problemas. Gloria a Dios. El sacerdocio lo quitó completamente. El Señor, el sacerdocio de Elí, estaba a cargo del sacerdocio de Elí y sus hijos. Los quitó completamente. Los desarraigó en la tierra. Alabado sea el nombre del Señor. Aleluya. Y en eso hubo una gran batalla, hermano amado. Y el arca del pacto fue secuestrada por los filisteos. Estuvo en los filisteos, en tierra de filisteos. Los filisteos no sabían que era la presencia de Dios, pero comenzaron a conocerla. Aleluya. Y la conocieron ellos, no como bendición, sino como juicio para ellos. Mi alma alaba la gloria del Señor. Y les comenzaron a brotar tumores. Hay poder en Cristo Jesús. Y dijeron ellos, tenemos que devolver esto que ha llegado a nuestras manos, porque esto no nos pertenece. Hay poder en Cristo Jesús. ¿Cómo lo vamos a devolver? Aleluya. Y comenzaron a buscar la forma, aleluya, de devolverle, porque ellos sabían que esa arca le pertenecía al pueblo de Israel y que por descuido habían perdido esa presencia. ¿Sabe por qué se pierde la presencia de Dios? Por descuido. Usted se siente seco, vacío, por más que se mueva el Señor, porque usted se ha descuidado. No le eche la culpa a nadie más. Usted se ha descuidado. Usted le ha dado más prioridad a otras cosas que a la presencia de Dios. Alábalo si puede, aleluya. Amén. Cuando le damos más prioridad, me interesa más tener el bolsillo lleno, me interesa más los negocios, me interesa más el trabajo, me interesa, aleluya, esto. Pero la presencia de Dios es el último, aleluya. Gloria a Dios, que se mueva Dios está de último. Hay poder en Cristo. Cuando la iglesia, cuando los ministerios comienzan, amado hermano, a dar importancia a cosas, aleluya, que no van de acuerdo a la voluntad de Dios, que no tiene la importancia que tiene la presencia de Dios se ausenta de aquel lugar. Yo conozco iglesias, hermano, aleluya, que fueron fuego, pero que ahora se vuelve una mosca, se oye. Aleluya, como un helicóptero. Alaba la gloria del Señor. Porque la iglesia no puede alabar a Dios, porque la iglesia ha entrado en un enfriamiento. Yo no sé, hermano, cómo va a suceder esto, porque si no hay presencia de Dios, hermano, ya se inventan muchos métodos. Mira, hermano, yo conozco iglesias que tienen danzarinas, que tienen tantas cosas, que tienen, hermano, cosas para entretener. Aleluya. Muchos métodos. Pero aquellos métodos y aquel entretenimiento no dejó de ser más que entretenimiento. Amén. La ausencia de presencia de Dios, aleluya, provoca que el pecado se comience a meter en una iglesia. Y el adulterio es normal, la fornicación es normal. Alaba la gloria del Señor. Hay poder en Cristo Jesús, aleluya. Ahí se mueve libremente el enemigo cuando se va la presencia de Dios de un lugar. Pero cuando está la presencia de Dios, puede ser que el diablo, aleluya, abra un portillo. Pero tarde o temprano vendrá la voz de Jehová. Alaba la gloria del Señor. Y sacará al diablo y expondrá a aquellos, aleluya, que escondidamente han estado practicando el pecado. Porque, hermano, no hay nada, Jesús lo dijo, no hay nada oculto que no salga a la luz. La presencia de Dios manifiesta todo cuando bendice la gloria del Señor a su nombre. En el, aleluya, desde el capítulo 6 en adelante de segunda de Samuel, se ve a un hombre tratando de recuperar la presencia de Dios o el arca del pacto. Y ese es el hombre llamado David, el rey David fue un amante de la presencia del Señor. Amén. David sabía, gloria al Señor, aleluya, que sin presencia no había victoria, que sin presencia se perdía la batalla. Levanta esa mano y adora a Dios, hermano, que yo siento fuego de Dios todavía. Sin presencia no hay victoria, sin presencia no hay victoria, sin presencia los, aleluya, los enemigos se engrandecen, la batalla.

su oscuridad. Mi alma alaba la gloria del Señor. Amén. Los errores se pagan caro. Lo vuelvo a repetir, los errores se pagan caro. Cuando David intentaba transportar el arca del pacto, la colocaron un carro nuevo. La llevaban jalada con bueyes. Y un hombre llamado Uzza extendió la mano porque el arca, un buey tropezaba y el arca aparentemente se iba a caer. Pero cuando este hombre extendió su mano, dice que murió instantáneamente. Mi alma alaba la gloria del Señor. David supo que se había cometido un error, porque el responsable de esto era David. Amén. David conocía la palabra. David sabía que no era la forma que tenían que transportar el arca del pacto. La forma correcta era cargarla en hombros por sacerdotes. Pero la pusieron en un carro nuevo. Alaba la gloria del Señor. Usaron métodos que pensaron que funcionaban. Y así está muchas iglesias usando métodos que piensan que funcionan. Pero aquí no funcionan los métodos inventados por hombres. Aquí funciona lo que está escrito en la palabra del Señor. A su nombre, gloria. Todo lo que le, aleluya, lo que le viene, aleluya, endulzar el oído, gloria a Dios, que no está en la palabra de Dios, eso no viene de Dios, amén. Y David sabía, hermano, perfectamente esto, que el arca tenía que ser transportada a través de sacerdotes, aleluya, que no cualquiera podía, aleluya, acercarse al arca, porque moría si estaba en pecado. Hay poder en Cristo Jesús, aleluya. Así que David entendió esto y dijo: no, yo no puedo llevar el arca a mi ciudad, él tiene que quedarse en otro lado. Se quedó en casa de Obededón, dice la palabra del Señor, y ahí en la casa de Obededón provocó una grande bendición. Oh, gloria a Jesús. Ay, la casa de Obededón fue bendecida en gran manera. Oh, ella, aleluya, la familia de Obededón prosperaba. Todo le salía bien. Hay poder en Cristo Jesús. Lo que hace que una iglesia crezca, lo que hace que las almas vengan a la iglesia. Oh, gloria a Dios. Es la presencia de Dios que se mueve en cada culto, libertando, transformando vida. Alaba la gloria de Jesucristo. Aleluya. Eso es lo que funciona. Yo he escuchado hombres que se dicen ser apóstoles, como dice el libro Apocalipsis, pero no lo son. Alaba la gloria del Señor. Y inventan tantos métodos. Aleluya, le dicen: no crece su iglesia, le voy a dar 5 métodos, 10 métodos, 4 niveles. Alaba la gloria del Señor para que crezca su iglesia. Nosotros conocemos la escritura. Y sabemos que en el libro de los Hechos está la clave para que una iglesia crezca. Y ahí dice que perseveraban todos juntos, unánimes, y tenían todos en común todas las cosas. Estaban en un mismo sentir, estaban unidos, compartían unos con otros. Gloria a Dios. Y oraban, aleluya, vigilaban. Gloria a Dios. Y Dios añadía a los que debían de ser salvos. ¿Cuándo pueden alabar la gloria del Señor? Mira, hermano, si la iglesia se une en clamor, en oración, aleluya, se lleva bien unos con otros, mi necesidad de salir a evangelizar, la gente va a entrar por esa puerta. Porque las almas en realidad no es uno el que las trae, es el Espíritu Santo que las acerca a Dios. No es uno. Uno puede rogar a una persona que entrega tu vida a Cristo. La persona dice no. Pero cuando el Espíritu Santo la toca, la persona viene. A su nombre, porque convence de pecado es el Espíritu Santo. ¿Cuántos alaban la gloria de Cristo? ¿Cuántos alaban la gloria del Señor todavía? A su nombre. La presencia de Dios describe como un lugar de descanso, paz, donde hay plenitud de gozo. Alabado sea el nombre del Señor. Va más allá de la omnipresencia. Dios está en todos lados. Es la comunión consciente y la búsqueda activa de Dios. Mira, hermano, donde se mueve el Señor, siempre van a suceder cosas extraordinarias. Y por eso es que debemos de cuidar. Otra vez, dígale que está a su lado: cuida la presencia de Dios en tu vida.
Dígaselo, cuida la presencia de Dios en tu vida. No te descuides. No ocupes el tiempo que le corresponde a Dios en otras cosas. Dedica tiempo a buscar al Señor. Llenémonos de Dios, estamos en una recta final. Todo lo anuncia, estamos en una recta final. Alaba la gloria del Señor. Ya no es tiempo de andar, hermano. Aleluya, que sí o que no. Hoy sí, mañana no. Gloria al que vive. Y caminar en doble ánimo, no. Necesitamos afirmarnos en el Señor, hermano. Se lo digo en el amor de Cristo Jesús. Gloria al que vive. Porque seguramente, aleluya, la pastora quiere verlo usted ahí arriba. Y yo también quisiera verlo ahí arriba. Y usted también quisiera verme ahí arriba. Alaba la gloria del Señor. Amén. Gloria al que vive, aleluya. Hay algunos que se nos adelantaron, como decía la pastora en la mañana, y recordaba a nuestro hermano Camilo, que, aleluya, cuando ese hombre se encendía aquí, hermano, en el Espíritu, era tremendo. Gloria a Dios, como Dios lo usaba. Alaba la gloria del Señor. Pero él ya ganó, él ya está ahí arriba. Hay poder en Cristo Jesús. A nosotros lo que nos resta es seguir peleando esta batalla. Gloria al que vive, aleluya. Y disfrutar la presencia de Dios.

difíciles con la presencia de Dios. Aleluya. Yo puedo enfrentar gigantes, yo puedo vencer el desánimo, yo puedo vencer el cansancio, yo puedo vencer la dolencia con tu presencia, Señor. Aleluya. Hay días que voy a una campaña, tal vez sin fuerza, pero de repente su presencia te abraza en el camino, o te abraza en el primer culto, o en el segundo culto, donde estoy predicando, como me ha pasado aquí, hermano. Aleluya. Y yo siento, aleluya, que mi cuerpo se vitaliza, que mi cuerpo se llena del poder. Alguien puede adorar su presencia. Alguien puede adorar su presencia. Alguien puede adorar su presencia. Oh, Él está aquí, amado. Aleluya, Él está aquí. Él está aquí a través de su Espíritu Santo. Él está aquí. Él está aquí, alábalo. Alábalo, hermanito, alábalo. Levanta tu mano y adora a Dios. Adora a Dios. Vamos, adora a Dios. Adora. Adora. Tal vez van cuatro cultos con este. Y tal vez tú no has sentido todavía su gloria, su presencia. Tal vez van cuatro cultos y tú sigues sintiendo el mismo dolor en el mismo lugar. Tal vez usted, aleluya, van cuatro cultos. Y usted sigue con la idea de no continuar adelante. También van cuatro cultos. Y usted dice, ¿qué pasa conmigo? Oh, gloria a Jesús. Tal vez usted ha visto que al que está a su lado se ha gozado. Pero usted no siente nada. Pues yo lo reto que esta noche, todavía en este culto, salga de donde se encuentra y haga lo que Elías hizo: levantarse de aquel enebro y dejar de pensar, de rendirse y continuar hacia adelante. Los ángeles llegaron donde estaba Elías, desanimado y triste, deseando la muerte, pero los ángeles lo alimentaron y le dieron una orden: come y bebe, porque largo camino te resta. Come y bebe, porque largo camino te resta. Come y bebe, porque largo camino te resta. Come y bebe, porque largo camino te resta. El Espíritu Santo está ahí, yo no tengo que hacer nada. Y allá el Señor está tomando control de todo. Él está aquí vaciándose. Él da fuerzas al cansado. Dios está bendiciendo familias completas, damas, caballeros. Ahí está Dios.

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promesa de un mundo mejor. Isaías 65, 17 y 18 dice: porque he aquí que yo crearé nuevos cielos y nueva tierra, y de lo primero no habrá memoria, ni más vendrá al pensamiento. Mas os gozaréis y os alegraréis para siempre en las cosas que yo he creado. Porque aquí que yo traigo a Jerusalén alegría y a su pueblo gozo. Aleluya. Pueden acomodarse. ¿Cuántos están conforme con el mundo en que vivimos? ¿Cuántos quisieran nunca irse de aquí? Porque están placenteramente satisfechos. ¿Y cuánto quisieran cambiarlo para otra cosa mejor? Aleluya. Hermanos, si hacemos un breve análisis de manera retrospectiva hacia atrás, tal vez nos sorprendamos de los cambios que han alterado nuestras vidas, nuestro comportamiento y la sociedad en general. Hay cambios positivos y cambios negativos, tanto en lo material como en lo espiritual. Por ejemplo, 60 o 70, 80 años atrás, esto no se usaba esto. Cristo no usó micrófono. No tenía altoparlante, bocina, amplificación. 50 años atrás usted no estaba dando un culto y transmitiéndose por radio. Una de las cosas que más ha cambiado es la información, la comunicación. A veces hay tanta comunicación que hace daño, porque la mucha información, la demasiada información, no sé si es peor o igual que la escasez de información. Porque ahora hay tanta información que para estar delante inventan cosas. Yo recuerdo cuando tenía amores con mi esposa hace algunos añitos. Hace unos 57 años. Ella en San Juan y yo aquí. No había teléfono. Para yo verla tenía que ir a San Juan. Para escucharla tenía que ir a San Juan. Porque ni siquiera, y si mandaba una carta se cogía 2 semanas. Ponía un telegrama, se cogía 3 días para allá y 3 días para acá. Una semana también. Y ahora con un celular, con video, usted llama a su novia que está en Londres y habla con ella mirándola. Eso es un cambio. Pero un cambio. Usted le decía eso a mi abuelo y le daba una galleta por burlarse de él. ¿Tú crees que yo soy loco, muchacho? ¿Cómo tú me hablas de una cosa así? Y ahora los muchachitos relajan con eso. Esos son de los cambios. Yo recuerdo que en la iglesia, cuando yo era pequeño, ya un adolescente, el pastor, que no era atrasado, era bastante, una mente un poco adelantada, quiso poner un teléfono. Hubo que hacer como 7 reuniones de diácono para poner un teléfono en la oficina de la iglesia, porque eso era modernismo. Aleluya. Aleluya. Uno lo oye, lo ve. Uno que lo vivió no lo entiende. Y el que no lo vivió, no hay cómo usted se lo explique, porque es que no lo va a entender. Ahora, ¿cuál será la próxima sorpresa? Y uno piensa, ¿habrá algo que no hayamos visto? Muchísimas cosas y que no hemos visto. Lo que pasa es que como no la hemos visto, no pensamos en ella. Pero el mundo está en un constante cambio, para mejor y para peor. Porque anteriormente los hijos le obedecían a los padres. Y cuando papá o mamá decía una cosa en la casa, nadie se atrevía a violar eso.
eso es un cambio también. Ahora el papá dice una cosa, el muchacho dice otra. La mamá le dice una cosa a los hijos y los hijos le da la gana de hacer otra. Antes, para la muchacha tener un muchachito, tenía que casarse. Y ahora hay fábrica a domicilio de muchachitos. Habrá algo que no hayamos visto, muchísimas cosas. Estamos creciendo, hermanos. Estamos, como dice el eslogan político, estamos cambiando. Pero eso no es ahora que estamos cambiando. Siempre hemos estado cambiando. Hemos estado dando pasos. Yo recuerdo cuando yo comenzaba a sentir el primer llamado del Señor, el deseo de hacer algo en la obra del Señor. Tenía como 14 o 15 años. Yo tenía una oración delante del Señor. Y yo le pedí al Señor tres cosas. Una guitarra, una bicicleta y un traje. Con eso yo era rico. Ninguna de las tres la tenía, pero para mí con eso yo era rico. Todas esas cosas cambian, hermano. Y nosotros nos quedamos pensando, ¿cuál será la próxima? Mire, si vamos a morir, porque todos sabemos que vamos a morir, a veces llega a la mente el pensamiento, ¿qué sentido tiene la vida? ¿Para qué estamos vivos si vamos a morir? ¿Para qué usted hace lo que hace si como quiera se va a morir? Pero hay otras cosas existenciales. Por ejemplo, ¿de dónde hemos venido? Ya esas son preguntas más profundas que le quitan el sueño a cualquiera. Por ejemplo, ¿para dónde vamos? ¿Cuál será el próximo paso después de la muerte? Porque hay una muerte y vamos a dejar este mundo, digamos que sí o digamos que no. ¿Habrá otro lugar donde hay seres inteligentes como nosotros? ¿Cuándo comenzó el mundo que nosotros conocemos? ¿O el mundo que nos han informado que existe, el universo, el sistema, el sistema solar, el planeta, nuestros planetas, Júpiter, Neptuno, Marte, etcétera, Tierra, Luna? ¿Cuándo inició el sistema o universo? Bueno, algunos científicos muy calificados dicen que el universo solamente tiene 13.800 millones de años, casi nada. Otros dicen que hay una pequeña preocupación porque el sistema solar al que pertenece nuestro planeta tiene un peligro, y es que al Sol, la fuente de energía para todo el sistema planetario, al Sol solo le quedan 5.000 millones de años de energía. Y los científicos están preocupados por el calentamiento global, por la alteración del sistema. Eso es más comercio, mercancía y negocio que otra cosa. Pero dejémoslo ahí. Los científicos, astrónomos y cosmólogos están casi en pánico con las revelaciones recientes del más moderno telescopio, James Webb, que tiene un año ya mandando información. Ese aparato tuvo aproximadamente 25 años construyéndolo. Y hace un año que lo lanzaron al espacio, a una distancia de 1.500.000 kilómetros de distancia de nosotros. O sea, hacia la altura, para que vea y envíe cosas desde allá. Se dice que es mucho más potente que Hubble, que durante 30 años estuvo mandando información y que era lo máximo hasta hace un año. Y este nuevo telescopio, que estaba dejando a los científicos con la boca abierta, en algunas áreas es
10 veces más potente y en otra es 1000 veces más potente, más preciso que el anterior. Todo esto está ocurriendo en nuestro entorno, y mientras nosotros estamos alabando a Dios, los científicos del mundo entero están preocupados por esta situación, porque este nuevo telescopio le está descubriendo cosas y están dándose cuenta que estaban hablando disparate. Ellos mismos lo están diciendo. Entonces la gente cree ciegamente en la ciencia. La ciencia hay que creerla hasta que aparezca otra cosa mejor. Porque se va renovando, es una dinámica, se va contradiciendo. Una de las cositas que decían y afirmaban, pero a todo lo que da, era que el mundo está en constante expansión. Ahora descubren, este telescopio acaba de descubrir que el mundo no está en expansión. El mundo fue hecho una sola vez ya. Eso es lo que dice la Biblia. O sea, cada vez que viene un telescopio nuevo con más potencia, lo que hace es acercarse más a lo que dice la Biblia. Es así de sencillo. Bendito sea el Señor. Pero hay otra realidad, hermanos y amigos. Estamos cansados en este mundo, en este que vive usted y que vivo yo. Estamos cansados de calamidades, de catástrofe, de ciclones, de carencia, de plaga, de injusticia, de temblores. Y nosotros, de abusos, de incapacidad de los líderes que gobiernan para resolver los problemas del hambre y la pobreza. En lo profundo nosotros nos preguntamos, ¿será que fuimos creados para el sufrimiento? ¿Será que fuimos creados para este tipo de existencia? ¿No habrá otro lugar que ofrezca paz y vida plena? ¿Habrá algo nuevo y mejor en algún sitio? ¿Usted cree que un universo infinito, porque para nosotros es infinito, no tiene fin? Por más que averigüen, cada vez que averigüen es más lejos que está el fin. Y la gente cree que los únicos seres vivientes somos nosotros. Cuando este planeta es una paja microscópica delante de todo el sistema universal. Y dice la gente, ¿y por qué Dios no dice nada en su palabra? Repito lo que digo siempre. La Biblia no fue escrita para Marte, ni para Júpiter, ni para la Luna, ni para Neptuno. La Biblia fue escrita para los habitantes del planeta Tierra. Y ahí está revelado lo que necesitamos saber nosotros, los que vivimos en el planeta Tierra. Lo que hay en otro sitio o quienes estén en otro sitio tendrán su propia Biblia, sus propios problemas, sus propias necesidades. Ahora, el único Dios creador de todo el universo es al que nosotros hemos conocido. Bendito sea el Señor. En lo profundo de nuestra alma, allá adentro donde nosotros pensamos, como que hay algo que nos dice que el creador de nosotros debe tener un plan oculto que nosotros no conocemos. O sea que las cosas no son como nosotros las vemos. Porque si fuera todo lo que nosotros conocemos y lo que nosotros vemos, no vale la pena. Pero sospechamos que hay cosas inmensamente superiores que nosotros no conocemos y que el Señor tiene preservada y preparada. Eso son sospechas de seres inteligentes. Porque, por ejemplo, los pollos no piensan. Los animales se conforman con lo que está a su alrededor. Pero el ser humano piensa un poco más allá. Y después que no alcanza a ver nada más, y ve que ya hay un impedimento, y dice, ¿y qué habrá después de ese impedimento? Y cuando logra saberlo, vuelve y sigue preguntando. Por eso están buscando dónde comienza el sistema, la Tierra. O la Tierra no, porque la Tierra lo que tiene son 13,000 y pico de kilómetros. Entonces, ¿a dónde comienza el mundo, el universo? La gente se sospecha cosas. Entonces uno piensa, ¿qué plan tendrá Dios? Y sucede que hay un manual. El creador decide informar detalles
Dice que fuimos creados para vivir y morimos por un accidente llamado pecado. El manual de Dios es la Biblia. En ese manual nosotros encontramos la historia de la primera pareja que Dios puso en este planeta. Y según lo que podemos entender, ¿por qué la gente le tiene miedo a la muerte? Simplemente porque no fuimos hechos para morir. Fuimos hechos para vivir. La muerte es un accidente que se llama pecado. La paga del pecado es muerte. La dádiva de Dios en Cristo es vida eterna. Entonces, ¿por qué tendría algún sentido vivir por la eternidad en este tipo de vida? O sea, si nosotros fuéramos a vivir así como estamos, con calor, con frío, con atraco, con delincuente, con hambre, con problemas con la gente, para vivir así eternamente, yo mejor quiero irme. A mí no me interesa vivir eternamente en un mundo como este. Yo estoy contento porque el Señor me ha dicho que hay otra cosa mejor. Porque el Señor ha dicho que tiene algo preparado para nosotros. La Biblia está llena de promesas y esperanza. Porque la esperanza viene detrás de la promesa. Yo le prometo a usted algo y usted lo está esperando hasta que yo se lo entrego. Entonces en la Biblia hay promesas y hay esperanza basada en esa promesa. A través del tiempo, la comunidad de fe, nosotros, los creyentes en Cristo, hemos mantenido la esperanza en esas promesas que Dios ha hecho en su palabra. Cada cierto tiempo Dios mandaba un mensajero, un profeta, un patriarca, un apóstol, con la promesa de él hacia nosotros. Y nosotros vivimos confiados en esas promesas. Por ejemplo, ante los desafíos de la vida que tuvo el salmista David, él dice en el Salmo 62, 5 y 6, alma mía, en Dios solamente reposa, porque de él es mi esperanza. Él solamente es mi roca y mi salvación. Es mi refugio. No resbalaré. ¿Usted le cogió el sentido a esto? O sea, cualquier tambaleo que uno pueda tener, los vaivenes de la vida, las incertidumbres de la vida, ya sea en el hogar, ya sea en el entorno o ya sea en el mundo, cualquier vaivén, siempre los hombres y mujeres que hemos conocido a Dios no tenemos temor. Me gusta repetir esto porque estoy viviendo en un mundo lleno de temores, de pánico, de gente que no sabe en quién confiar. Entonces aquí encontramos el ejemplo de hombres que conocieron un poquito a Dios. Alma mía, solamente reposa en Dios. El salmista está hablando con él. Él le dice a su alma: alma mía, no temas, que tú confías en Dios. No resbale. Bendito el nombre del Señor, porque Él es mi refugio. Cuando usted esté asustado, usted habla así: alma mía, solamente confía en Dios, porque Él es mi esperanza, Él es mi roca, Él es mi salvación, Él es mi refugio. Y en otra parte, en el 91:7, dice, hablando sobre la seguridad. Primero hablamos del desafío de los problemas de la vida. Ahora aquí habla con más seguridad. Tranquilo, porque el que está seguro vive tranquilo. Dice 91:7 del Salmo: caerán 1,000 y 10,000 a tu diestra, mas a ti no llegarán. Porque has puesto en Jehová, que es mi esperanza, al Altísimo por tu habitación. Esos son la gente que confían en Dios, que han puesto su esperanza en el Señor, que viven y hacen ese tipo de declaraciones. Entonces,
con esa seguridad se vive tranquilo. Entonces nosotros estamos con una promesa de alguien que no falla y de alguien que es fiel. Lo que Dios ha prometido, no averigüe usted cómo Dios lo va a hacer. Que ya ese problema Él lo tiene resuelto hace rato. Eso es como que usted estaba mirando una pared y usted está mirando cómo se va a subir en esa pared. Y viene un perro, le cae atrás un gato y también está la pared. Y cuando usted viene a pestañear, el gato brincó y cayó del otro lado. Mientras usted está pensando cómo va a brincar la pared, el gato ya la brincó. No averigüe usted cómo Dios va a resolver su problema. Tranquilícese sabiendo que lo va a resolver. Los apóstoles también dan testimonio sobre esto. Y dice primera de Juan 3:3. Todo aquel que tiene esta esperanza en Él se purifica a sí mismo, como Él también es puro. Todo aquel que tiene esta esperanza en Él, todo aquel que está confiado en su palabra, todo aquel que ha sido capaz de leer, entender y creer lo que dice la Biblia, se purifica, se fortalece, vive tranquilo y crece, se hace un roble, porque sabe que nada le pasará. Y en Efesios 2:12, en aquel tiempo estaban sin Cristo, ajenos a los pactos de la promesa, sin esperanza y sin Dios en el mundo. Eso éramos nosotros. Y esos son todos los que todavía no se han comprometido con Cristo. Así estábamos nosotros y así están muchas personas. Ajenos. Ajeno es ausente, distante, ignorante de los pactos de las promesas de Dios. O sea, la gente no sabe, la gente de la calle, la gente que no es de la iglesia, no está consciente de la cantidad de promesas que Dios ha hecho para bendecirlo. Y por eso es que usted ve que viven asustándose de su propia sombra. Porque ellos desconocen la capacidad de Dios y la posibilidad de que Dios le dé la mano. Así éramos nosotros. Y por eso la gente va en busca de brujería y en busca de ayuda esotéricas. ¿Por qué? Porque no tiene de quién confiar. Así éramos nosotros. Pero ahora, cuando conocimos al Señor, tenemos la esperanza puesta en el Señor, y de aquí no nos mueve ni el diablo. Bendito el nombre de Jesús. Vivíamos como viven otros, sin esperanza en el mundo. Hermano, usted piensa un momentito lo que significa vivir sin esperanza. Cualquiera se desploma. Mire, cuando una persona está enferma y está luchando por su salud, y le duele por aquí, le duele por allí, le dan esto aquí, se mejora por aquí, se mejora por allí, y está luchando por su salud. Pero llega un momento cuando se reúnen unos cuantos médicos y analizan su caso y llegan a una conclusión. Dicen, aquí no hay nada que hacer. Hay 8 o 10 especialistas y todos llegan a la misma conclusión. Aquí no hay nada que hacer. Y le dicen a la familia, dale todo lo que él te pida, que a él nada le hace daño ya, porque él se va como quiera. Cuando le dicen eso a la persona, se desploma. Deja de luchar. Su semblante, mire, se muere antes que llegue la muerte. El semblante se decae. Pero mientras usted está creyendo que se va a sanar, usted tiene como cierto ánimo. Dijo un destacado psicólogo y psiquiatra canadiense que si lograran inyectarle un poquito de fe a la gente que está enfermo en los hospitales, por lo menos el 70% se levantaría. Pero cuando le desploman todo eso, que el mundo se le acaba, aunque no tenga ninguna enfermedad, se muere, hermano. Se muere de precundía, como decían los viejos antes.
Bendito el nombre del Señor. Entonces Jesucristo instruye sobre un nuevo lugar que nosotros los creyentes en Cristo debemos esperar. Aquí hay mucho problema. El Señor no nos ofrece lo que ya nosotros conocemos. Vivir más en este mismo mundo. ¿Y eso qué gracia tiene? No, que yo quiero que me agreguen. Bueno, está bien disfrutar de los nietos, de los bisnietos. Eso está bien. Pero como quiera te va. Aunque lo atrase un poquito, como quiera te va. Entonces vamos a hablar del otro lugar. Hay promesa de un mundo superior a este. Hay promesa de un mundo mejor. ¿En qué planeta? No me importa. ¿En qué satélite? Yo no tengo que ver con eso. Vamos a ver qué dice la Biblia. Si hay posibilidad de otro mundo que no sea este. Porque este yo no lo quiero. Estoy amargado, triste, aquí en este mundo, harto. Entonces dice Cristo, por ejemplo, en Mateo 6, 19 al 20. Oiga bien. No hagan tesoro en la tierra donde la polilla y el orín corrompen y donde ladrones minan y hurtan. Háganse su tesoro en el cielo. El cielo. ¿Qué es el cielo? Hay como 7 cielos. Más cerca, más lejos, más lejos, más lejos. La morada de los demonios, la morada de los ángeles, la morada del trono de Dios. Hay como 7 cielos. Entonces aquí dice, hagan sus tesoros en los cielos o en el cielo. Porque hay un cielo donde nosotros vamos a estar. ¿Dónde está? No sé. Arriba o abajo o al lado, no sé. Pero está. Entonces el Señor dice que yo, mis ahorros, mis tesoros, mis joyas, las cosas de valor que yo tengo, las mande para ese lugar. Porque ¿qué hago yo con guardarla aquí? Mire, usted dice, no, que yo tengo 200 millones de dólares en el banco. Y si pasa una tarántula de esa y devalúan el dólar, ¿qué tiene usted? ¿Papeles? Usted no se va a comer los papeles. Una casa que en tal sector vale millones y millones y millones. Y viene, se muran 2 o 3 criminales, 2 o 3 sicarios, 2 o 3 narcotraficantes en ese sector y el valor se desploma. Y ahora la gente está vendiendo la casa por lo que le den, para largarse de ese sitio. Las cosas del mundo son pasajeras, no duran. Hoy son una cosa y mañana son otra. Usted ve un muchacho fuerte, con los bíceps 18, 20, 24, y el cuadrito aquí, y su pecho erguido. Fuerte, tuve una muchacha que parece un ángel que se escapó del cielo, una belleza impresionante. Dentro de 40 años búsquela o búsquelo a él. Se asusta, no lo encuentra, porque las cosas cambian, se devaloran, se reducen casi a nada. Entonces las cosas de valor no las guardemos aquí. Póngala donde no entra polilla, donde no hay plaga, donde no hay virus, donde no hay comején, donde no hay ladrones, donde no hay incendio, donde no hay nada que le vaya a hacer daño. Aprenda a guardar tesoro en el cielo. Bendito el nombre de Jesús. Y dice algo más el Señor en Lucas 10:20. Hay un registro que debemos hacerlo, porque a veces usted cree que es algo porque su nombre está escrito en el libro del palacio o porque en la universidad reposa una escritura que dice que usted se graduó de tal cosa en tal año, y si usted se le pierde el título, se le pierden los papeles, usted va ahí y hay una constancia, hay un registro. Entonces dice aquí, regocíjense de que sus nombres están escritos en los cielos. ¿Dónde está escrito tu nombre, hermano? ¿Dónde está escrito tu nombre, hermano?
¿Usted cree que habrá alguien que vaya allá y que a borrarlo? No, no se puede. Entonces, los discípulos tuvieron un gozo grandísimo porque Dios lo usó en el trabajo que el Señor lo mandó a hacer en la gran comisión. Y es bonito porque cuando usted va y predica y se convierte mucha gente, se sanan enfermos, los demonios se van y los demoniados son liberados. Usted viene gozoso. Usted viene a la iglesia y testifica lo que Dios hizo. Y así vienen los discípulos con una euforia. Maestro, pasó esto, pasó aquello. Mire, los endemoniados venían y se arrodillaban y nos pedían perdón y venían gritando ante nosotros. ¡Oh, gloria a

Y usted tiene una enfermedad incurable, los médicos lo han descartado y el Señor lo sana. Ah, eso quiere decir que no se va a morir. No se va a morir esa. No se va a morir ahora, pero usted se va a morir como quiera. Entonces eso es pasajero. Una sanidad, todo eso es milagro. Todo eso es pasajero. Todo eso es temporal. Todo eso es finito. Ahora lo importante es que mi nombre esté registrado en el reino de los cielos. Enfermo o sano físicamente, con dinero o pobreza materialmente, lo importante es, hermano y amigo, que tu nombre esté escrito en el reino de los cielos. Así que si no está escrito, si no tiene la seguridad de que tu nombre está escrito en los cielos, trata de que lo escriban lo más rápido posible. Corre para que lo escriban lo antes posible, porque es lo que más nos conviene y es lo único que perdura. Entonces, ¿a qué se refería Jesús en estos casos? Cuando Cristo dice, no hagan tesoro en los cielos y regocíjense de que su nombre está escrito en el reino de los cielos. No es a otro lugar a donde el Señor nos quiere llevar. Y porque lo grande sería que usted vaya a llegar al lugar y diga, pero tú no apareces aquí. Fulano de esto, no, aquí, mis dos apellidos son, no, mis cuatro apellidos son, es que no está, varón. Entonces, el Señor tiene un lugar a donde nos va a llegar, nos va a llevar, pero el Señor es organizado. Aunque usted no lo vea ni lo pueda entender quizás, el Señor ha preparado un lugar para nosotros. Eso al materialismo y a toda esa gente, pues le da brega entenderlo, porque se conforman con lo que ven aquí. Y dicen que son tan inteligentes que no creen en Dios porque no lo pueden ver. Digo, yo soy tan inteligente que creo en Dios sin verlo. Imagínate tú. Tú necesitas ver para creer y yo no necesito ver para creer. Yo estoy creyendo todo lo que tú crees, todo lo que tú ves yo lo creo, pero creo un poco más y tú no puedes pasar de lo que ves. Aleluya. Bendito sea el nombre del Señor. Esta es la única respuesta a las quejas, a las demandas de los seres humanos, la esperanza de un mundo mejor. Algunos se preguntan que a dónde será que el Señor nos va a llevar. También preguntan que quién habitará en el infinito, en el complejo perfecto universo de Dios. ¿Quién vive en todos esos mundos? Que si son ángeles, que si son demonios, que si son seres inteligentes, que si son los platillos voladores, que los objetos voladores no identificados, que qué es lo que hay por allá. Yo no sé lo que hay, ni me importa tampoco. Ahora, yo sí sé que lo que haya en cualquier lugar está bajo el control del Dios de nosotros. Nada de eso se sale de su órbita. Todo eso está perfectamente calculado. El Hubble, durante 30 años estudiando el espacio, no trajo la respuesta que los hombres estaban esperando. Y por eso tuvieron que hacer el James Webb, porque no estaban conformes, sabían que quedaba mucho más. Y con todo lo que está mandando este telescopio ultramoderno, ellos saben que hay muchas cosas más que ese no va a poder encontrar, porque mientras más se encuentran, eso le dice que hay más. Hermano, la cuestión es mental. La gente a veces no puede entender que no se puede. Cuando usted le dice, para entender eso, tendría tú que tener la mente de Dios. Por más que tú force la mente, tú no vas a saber cuándo se inició el universo, ni cuándo va a terminar, porque no va a terminar. Y la mente humana no da para entender esas profundidades. Entonces vamos a conformarnos con lo que Dios permitió que nosotros sepamos. Y eso es lo que está en la Biblia. Ahora, aquel tuvo 30 años mandando cosas y todavía está mandando. Y no es suficiente. Ahora el James Webb incursiona 1.500.000 kilómetros en el espacio y derriba teorías como la del Big Bang e indica que el universo no está en constante crecimiento y que el Big Bang nunca existió.
Eso ahora, los últimos meses. Ahora el Big Bang nunca es.

0: Existió. La Biblia no ha dicho que existió el Big Bang. El Big Bang se lo inventaron ustedes y ustedes mismos lo derriban. La Biblia lo dice tan fácil. Pero para entender la mentalidad de la Biblia hay que tener la mente de Cristo. Usted busca Génesis 1:1. En el principio creó Dios los cielos y la tierra. Y ya. Ya. ¿Qué más tú vas a averiguar? Pásate 1 millón de años estudiando y no vas a encontrar más nada. Y vas a tener que volver ahí. En el principio creó Dios los cielos y la tierra. Se resisten a creer lo que la Biblia siempre estuvo tan fácil, tan claro. Eso es como cuando decían que la tierra no era redonda. Y mataron a algunos filósofos por eso, porque decían que la tierra era redonda. Pero la Biblia desde el principio lo dijo. Ah, pero yo no le da la gana de creer. Entonces terminan cayendo en lo mismo. Por eso es que este libro no hay que renovarlo. Nació irrenovable. Todo lo que dice, lo que usted no ha visto que se ha cumplido, es porque no ha llegado el tiempo. Pero está perfectamente delineado tal como va a acontecer. Entonces, la Biblia habla de cielo y tierra nueva. ¿Qué significa nuevo? ¿Nuevo para quién? Que son dos cosas que hay que pensarlas. ¿Qué es nuevo? Nuevo es algo que yo no tenía, aunque sea viejo. Puede ser un carro que tiene 10 años, pero alguien me lo regaló y en mis manos es nuevo. Puede ser nuevo porque lo hayan rebildeado. Le cambiaron el motor, le cambiaron los asientos, le cambiaron lo que. Ese carro está nuevo. Puede tener 20 años de fabricación, pero nunca lo han usado. Entonces, nuevo. Porque nuevo también significa sin uso, que no ha tenido uso. Nuevo también quiere decir que acaban de hacerlo. Acaban de crearlo. Ahora, yo no sé a cuál se refiere la Biblia cuando habla de cielo nuevo y tierra nueva. ¿Nuevo para quién? Bueno, nuevo para nosotros. Para Dios no. ¿Habrá algo nuevo para Dios? No hay nada nuevo. El principio y el fin es lo mismo. El pasado y el presente es lo mismo. Entonces, dice Apocalipsis 21:1. Pero antes volvamos a lo que dice Isaías. Óigame, unos 700 años antes que Apocalipsis, unos 600 años antes de Cristo, este profeta que no sabe lo que dijo, él no sabía lo que estaba diciendo, simplemente era inspirado por el Señor. Este profeta dice en 65:17 de Isaías: porque aquí que yo crearé nuevo cielo y nueva tierra, y de lo primero no habrá memoria, ni más vendrá al pensamiento. Dice Dios que Él va a crear. No se sabe si después de eso lo creó, o si todavía no lo ha creado, o si es algo de lo que está por ahí guardado, que está dentro del plástico todavía, que todavía Dios lo tiene por ahí guardado, porque Dios lo hizo todo de un golpe, pienso yo. Dios creó el universo y ya. Pero hay cosas que no se han usado, que a lo mejor están en el plástico, algún planeta nuevo que Dios tiene por ahí guardado para nosotros. Ahora, ¿quién le impide eso a Dios? Que Dios mande una cantidad de carritos de fuego el día de la venida de Cristo a recoger lo que amaron su nombre y a llevarlo a ese sitio. Pues, ¿es eso imposible? No. ¿Es entendible para la mente humana? No. Pero ¿qué es lo que dice la Biblia cuando dice: vi un cielo nuevo y una tierra nueva, porque el primer cielo y la primera tierra pasaron? ¿Quién fue que vio el nuevo cielo y la nueva tierra? Es Juan. Fue Juan, no fue Dios. Juan fue que vio un cielo nuevo, porque se lo enseñó el Señor. Entonces él vio una tierra que él no había visto, un cielo que él no conocía, y le luce, porque cuando Apocalipsis tiene esta revelación, el Señor se la da a Juan. Juan se expresa en la forma que él puede darse a entender de los demás. Entonces, cuando él dice: vi un cielo nuevo, me está diciendo a mí que lo que él vio no era lo que él había visto antes. ¿Por qué era nuevo? Porque era distinto. Porque lo vio que era, que no le habían tocado, le vio todo el brillo. Algo vio él que lo hizo decir que era nuevo. O porque era totalmente distinto al cielo que él conocía y una tierra nueva, porque era completamente diferente. Entonces, él mismo sigue respondiendo. Porque el primer cielo y la primera tierra pasaron. ¿Dónde está el primer cielo? Ese cielo y la primera tierra, esta tierra, dice aquí, pasaron. Y dice Isaías que su lugar no volverá ni al pensamiento. O sea, eso no pasará ni por la mente de nosotros, que hubo una tierra como esta con tanto problema. O sea, la maldad y el sufrimiento que tenemos aquí no va a llegar a nuestra mente cuando estemos fuera de aquí. Hay promesas de un mundo mejor, aunque usted sabe que esa es la verdad que el diablo ha querido robarse, ofreciéndole a la gente la agenda 2030, por ejemplo. Hay una, el diablo le quiere robar la verdad al evangelio para anunciarlo antes de que llegue, para decir que es él que lo va a hacer. El Señor está hablando de un lugar de paz, de tranquilidad, de un lugar mejor, pero no una creación de nosotros o de la ciencia. No, es algo que Él tiene preparado para los que le aman. ¿Por qué nuevo y qué significa nuevo? Todo lo que hemos dicho. Entonces dice, ¿por qué aquí yo crearé nuevo cielo y nueva tierra? Y de lo primero no habrá memoria, ni más vendrá el pensamiento. Y dice el versículo siguiente, en Apocalipsis 21, 3. Y oí una voz del cielo que decía, he aquí el tabernáculo de Dios con los hombres, y Él morará con ellos, y ellos serán su pueblo, y Dios mismo estará con ellos. ¿Quiénes serán los moradores de ese nuevo mundo? Aquí dice que los moradores serán, he aquí el tabernáculo de Dios con los hombres, y Él morará con ellos. ¿Qué nivel, hermano, qué nivel tendremos? No lo piense, que es así. Eso es lo que dice la Biblia. Él morará con nosotros, y ellos, nosotros, serán su pueblo, y Dios mismo estará con ellos. Lo repite para que esté claro. Entonces habrá un nuevo orden de vida. Si alguien se preocupa por el calor o el frío que estamos sufriendo aquí en este mundo, si alguien le tiene miedo al virus, a la delincuencia, al tsunami, al temblor de tierra, a lo que pueda ocurrir en cualquier momento en este mundo, si usted está preocupado por las malas noticias, dice el versículo 3 del capítulo 21 de Apocalipsis, que ese mundo mejor, esa creación nueva que Dios hará para nosotros, para los que le aman, fíjese el estilo de vida, el tipo de vida que va a vivir. Dice que en ese lugar, versículo 3, Dios enjugará toda lágrima de sus ojos. No habrá muerte, no habrá llanto, no habrá clamor ni dolor, porque las primeras cosas pasaron. Mire, con la primera yo me conforme. No habrá muerte. ¿Qué es lo que más dolor trae a este mundo? ¿Usted sabe lo grande que es una familia de 8 o 10 personas, que se muere la mamá, o se muere el papá, o se muere el hijo menor, o el hijo mayor, o el del medio? Ese hueco que deja el paciente cuando se va, ese hueco familiar no lo llena nada ni nadie. Un esposo, una esposa, 30, 40, 50 años, nunca se habían separado, nunca habían dormido solo. Usted sabe que una vez nosotros fuimos a Puerto Rico, yo ni me había casado todavía, hace muchísimos años. Y yo andaba con otro pastor, y en ese tiempo pues los hoteles casi no se usaban, y los hermanos le brindaban su casa a uno. Entonces nos brindaron una habitación y dormíamos el varón y yo en una misma cama. El varón era casado, tenía 13 años de casado, y a medianoche yo siento algo raro. Y me tiro de la cama. El varón me tiró la pieza. Y yo tuve que amanecer en el piso. Y después me pregunta él que por qué amanecí en el piso. Entonces yo tuve que explicarle por qué fue. Y dice, ay, excúsame, varón, que es que yo tengo 13 años de casado y nunca había dormido solo. Digo, así es, hermano. Así es la vida. Entonces, pasan ese tipo de cosas, porque cuando usted está acostumbrado a una persona y esa persona se va, queda un hueco, un espacio que hay que llenarlo. Entonces, dice que aquí, en esa ciudad, en ese lugar, no habrá muerte. O sea, su esposa nunca se va a separar de usted. Su hijo nunca lo va a dejar. No habrá llanto, no habrá dolor, no habrá enfermedad. No habrá nada que nos mortifique, que nos quite la paz y el gozo y la alegría. La mente de nosotros no alcanza para entender el nivel de felicidad que vamos a tener. Mire, lo mejor de lo mejor que usted se ha sentido en esta vida le queda pequeñito a lo que Dios está prometiendo en ese mundo mejor. Con razón dice que no habrá lágrima. ¿Y qué lágrima va a haber? ¿Lágrima por qué? No habrá llanto. ¿Llanto por qué? No habrá hambre, no habrá escasez, no habrá que trabajar. Algunos dirán, pero me voy a aburrir. Bueno, le voy a dar un tip. Usted sabe que la Biblia habla de unos carritos de fuego. Si estos instrumentos que los hombres fabrican caminan casi a la velocidad de la luz, caminan, digamos, 100.000 kilómetros por segundo, esos satélites o esos cohetes, ¿cuál será la velocidad de los carritos de fuego que tiene el Señor? Esto es un planeta que está a 200.000 años, a 200 millones de kilómetros de aquí. Yo cojo mi carrito. ¿Usted cree que puede haber algo más rápido que el pensamiento? Mire, yo ahora mismo me fui a Italia y ya llegué. Entonces, hermano, el nivel de felicidad nosotros no nos cabe aquí, pero basta y sobra con lo que dice la Biblia. Conformémonos con lo que dice la Escritura. No habrá llanto, no habrá lágrima, no habrá dolor, porque las primeras cosas pasaron. ¿Cuáles son las primeras cosas? Las primeras cosas son aquellas cosas de las cuales yo no quiero recordarme. Son las cosas que traen dolor y tristeza a mi corazón. No me voy a acordar. No. No habrá llanto, no habrá lágrima. Pero eso no lo está prometiendo la NASA. Eso no lo está prometiendo el Club de Davos. Eso lo está prometiendo el Dios que me trajo aquí, que me mantiene aquí y que me va a llevar de aquí. El Dios que no ha fallado. El Dios que han tenido que darle la razón, porque no hay otra razón que la que está en la Escritura. Bendito el nombre del Señor. Entonces, de manera concluyente, primero, creo que Dios tiene otro lugar infinitamente superior a donde nos va a llevar cuando nos saque de este planeta, y que la Biblia no tiene por qué dar más detalles. Todo lo que usted necesita saber, cuándo será, cómo será, dónde será, quién irá, está en la Biblia. Y lo que no está en la Biblia, porque usted no lo necesita. Así que confórmese con que le digan lo que dice la Biblia. En segundo lugar, creo que esas son las moradas que dice Jesús que fue a preparar en Juan 14:2. Voy a preparar lugar para ustedes. ¿Sabrá alguien a dónde fue Jesús a preparar su lugar? Nadie. ¿A qué planeta fue? ¿A qué mundo fue? No, eso no importa de nosotros. Él dijo que iba a preparar lugar para nosotros y simplemente nosotros aceptamos. Sí, Señor, cuando tú quieras, nos vamos. En tercer lugar, creo que el pueblo que ha de habitar esas indescriptibles moradas está en preparación. Y ese pueblo se llama la iglesia. Y en cuarto lugar, creo que en ese lugar santo, como dice 21:27 de Apocalipsis, a ese lugar dice, no entrará ninguna cosa sucia, inmunda, que comete pecado, sino solamente lo que están inscritos en el libro de la vida. Entonces, todo el que quiera registrarse en el libro de la vida puede hacerlo hoy. No tiene que llamar ni salir a nada. Solamente tiene que entrar en contacto con Dios. Estoy diciendo lo que informa la Biblia. Porque todo lo que nosotros decimos y hacemos es porque lo autoriza la palabra de Dios. Entonces, bienaventurados son si sus nombres están registrados en los cielos. Si usted tiene duda, si está o no está registrado, si usted una vez cree que lo registraron, pero usted no está seguro, asegúrese. ¿Cómo lo aseguro? Lo más sencillo del mundo. Usted puede estar solo donde usted esté escuchándome ahora. Y usted donde está en la loma, en la montaña, usted hace así. O si quiere hace así.
1: ¡Gloria a Dios!
0: No hay problema. No hay problema. Usted haga como usted quiera. Pero doble sus rodillas. Eso es señal de humillación. Reconozca que ha pecado. Reconozca que no ha sido obediente con Dios. Que le ha fallado una y otra vez. Pero que está dispuesto a cambiar de vida. Está dispuesto a ponerse claro con Dios. Y pídale perdón. Y ahí donde usted está, inmediatamente van a registrar su nombre. Usted le pide perdón y le dice a Cristo, quiero depender de ti, te entrego mi vida, mi voluntad, mi corazón, acéptame como tu hijo, y su vida va a cambiar y aparecerá su nombre. O sea que hoy mismo usted puede comprar su boleto, hacer su reservación para entrar a ese mundo ideal. Un mundo mejor. Promesa de un mundo mejor. Un aplauso fuerte al Señor.

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